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0: 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Son las...
1: Feliz noche.
0: Las 7:45 minutos. 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
1: 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La venganza es dulce, ¿sabes? 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

Así es, mis oyentes enamorados, hola, ¿qué tal? Feliz mañana para cada uno de ustedes. En el viernes, en el fin de semana, con el permiso del que todo lo puede, papá Dios, la dirección es de Mauro Calvo en esta linda y hermosa mañana de viernes, fin de semana, cuando ya son las 6:05. Agradecido siempre con el permiso del que todo lo puede, papá Dios, papito Dios. Linda, hermosa mañana. Hoy Armenia amanece con 20 grados de temperatura. 20 grados de temperatura, sol en la mañana, sol en la tarde, según el IDEAN en Colombia, mis oyentes enamorados. En el calendario, sí, hoy es viernes, 11 de septiembre del 2026, día del año 254, estamos en la semana 37, y lo que ya llevamos del 2026, el 69,6%, 69,6%. Luna de hoy es la luna creciente, mis oyentes enamorados. Luna creciente. La frase del día. Algo desagradable se aproxima cuando los hombres están ansiosos por decir la verdad. Esa es la frase del día. Algo desagradable se aproxima cuando los hombres

0: Naranja nos invita a movernos, a recuperar la confianza, a tomar decisiones con esperanza. El dorado nos recuerda el valor y nos impulsa a buscar claridad para resolver aquello que todavía nos preocupa. Bueno, mis oyentes, hoy nos corresponde la felicidad. Que hoy podamos bajar el tono de las discusiones, escuchar antes de responder, por ejemplo, soltar aquello que nos roba paz y abrir espacio para nuevas posibilidades. Que el arcángel Uriel nos acompañe este viernes trayendo abundancia a nuestro camino, paz a nuestro corazón y luz para encontrar soluciones. La intención de hoy es muy clara, miren. Recibo la abundancia con gratitud, elijo la paz y encuentro caminos para resolver cada dificultad con sabiduría y serenidad. Mis oyentes enamorados, les digo que el pico y placa para el día de hoy, lo tengan muy en cuenta, es el siguiente. Bueno, fuerte abrazo para nuestros oyentes, nuestros conductores, empezando desde motos hasta tractomulas, para todos, bendiciones a montones, que Dios los guíe en ese camino, en ese recorrido, si sea corto o largo, lo que van a hacer, que Dios les guíe. Particulares y motos, terminados en 3 o en 4. En 3 o en 4 no deben transitar. Comienzan a 7 de la mañana, o sea, dentro de 53 minutos. Comienza a regir 12 horas continuas. Particulares y motos. Si no escuchó, es el 3 o el 4. Nuestros amigos taxistas, hola, ¿qué tal? ¿Cómo están? La restricción hoy, los terminados en 7. Terminados en 7. Tengan muy en cuenta hoy la restricción terminados en 7 para nuestros amigos taxistas. Son 24 horas continuas. Planifique bien sus desplazamientos y evite ser multado. Bueno, mis oyentes, de esta manera iniciamos este viernes, ya este fin de semana oficialmente. Ahora sí es oficialmente fin de semana. Nuestro WhatsApp, ¿sabe? Para interactuar, para saludarme desde dónde están, desde dónde se encuentran. Si están tomando el primer tinto, ya están desayunando, ya están trabajando, ya están haciendo deporte, están haciendo sus diferentes actividades. Fuerte abrazo para todos nuestros oyentes. 324-281-5545. 324-281-5545.
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0: Escuchamos a Joan Sebastián. La canción se llama Rumores y suena en Bésame 6 con 8 minutos, 6-9 minutos.

Varias canciones a esta hora de la mañana, 6:18, el Sol de México. Ya acaba el digital, 6:19. Buenos días, mis oyentes enamorados. Las mañanas se escuchan más agradables, más felices, con

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2: Ha llegado el momento de la pausa espiritual. Ha llegado el momento de reflexionar. Ha llegado el momento de hablar con Él, de orar. Y para hoy nos vamos a un pasaje bíblico, Juan 1:14. Y aquel verbo fue hecho carne y habitó entre nosotros, y vimos su gloria, gloria como el unigénito. Como el unigénito del Padre, lleno de gracia y de verdad. Juan 1:14. Hoy recordamos una verdad hermosa. Dios no se quedó distante. En Jesús, Dios vino a nuestro encuentro y habitó entre nosotros. Eso significa que, aún en los días difíciles, no caminamos solos. En medio de tantas preocupaciones, ruidos, decisiones, desastres, situaciones muy difíciles, mi oyente, la verdad. En medio de todo esto podemos detenernos un momento y preguntarnos: ¿estoy dejando que Dios guíe mis palabras, mis pensamientos y mis acciones? Buena pregunta, ¿cierto? ¿Estoy dejando que Dios guíe mis palabras, mis pensamientos y mis decisiones? Que hoy la gracia de Dios se note en nosotros, en una palabra amable, en un perdón, en una decisión correcta, en la paciencia con alguien que lo necesita. Hoy una acción muy práctica es hacer una pausa. Hoy vamos a hacer una pausa, respirar, hablar con Dios, y le vamos a pedir que nos ayude a vivir este día con más verdad, con más gracia y con menos preocupación.
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2: Vamos a hablar con Él, vamos a orar. Vamos a descargar todas nuestras situaciones, nuestras preocupaciones. Eso que necesitas, díselo al Señor. Pero con el corazón. Él sabe todo lo que nos sucede. Así tú quieras disfrazar las cosas o algo, no, dile las cosas como son y con mucha fe. Siempre que te digo, Señor, oyente, mi oyente enamorado, le vamos a pedir al Señor que nos dé dirección. Y las cosas que yo siempre digo, le vamos a decir al Señor que nos dé paciencia, prudencia, inteligencia, sabiduría, entendimiento. Todos estos componentes son importantes, y valor también. Y le vamos a decir que nos ayude a adaptarlo en cada momento, en cada decisión que tengamos. Paciencia, prudencia, inteligencia, sabiduría, entendimiento y valor. Para cada momento de nuestras vidas, de nuestros días. Le vamos a decir: Señor Dios, gracias porque en Jesús? Te acercaste a nosotros y nos mostraste tu amor. Quédate hoy en nuestro corazón, guía nuestras decisiones, nuestras palabras y nuestros pasos. Danos serenidad para lo que no podemos cambiar, sabiduría para lo que sí podemos transformar y un corazón dispuesto a hacer el bien. Que tu gracia se refleje en nuestra vida y que quienes nos rodeen puedan sentir un poco de tu amor a través de nosotros. En el nombre de Jesús. Amén.
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2: No te quedes quieto, mi oyente. Dios te va a dar la victoria por eso que estás luchando. Tenga mucha fe. Tenga mucha fe. Y trate de hacer las cosas bien, no te quedes ahí. Como te digo, estás orando, pero al momento estás haciendo otras cosas que no están bien. ¿Qué estás haciendo? No estás haciendo nada. Entonces, primero que todo, tenga paciencia. Y dile a Dios que te dé esa capacidad de entender las cosas de esa misma manera, asimilarlas y actuar. Tener esa prudencia. Dios te manda a decir que te ama. 6:34 minutos, mañana de viernes, fin de semana. Buenos días.

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1: 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Son las 6 de la mañana con 46 minutos. 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
1: Hacia mis oyentes enamorados, 6 de la mañana con 47 minutos, 6:47 minutos. A esta hora vamos a saludar a nuestros oyentes a través del 324-281-5545. Buenos días para todos, espero que estén teniendo una mañana increíble, llena de muchas bendiciones y muchas oportunidades. De una vez, 324-281-5545, si quieres participar en el tema del día, si quieres saludarnos, pues ahí está entonces nuestro WhatsApp, Bésame. Después de las 10 en la mañana son las complacencias con mucho gusto y en la tarde también. Por el momento vamos a saludar a nuestros oyentes. Dice por acá, buenos días, J. Paz. Un saludito especialmente a mi hermosa y bella esposa, Laura. Agradecerle por tener un hogar tan bello de amor. Saludos desde Oro Negro. El hombre está enamorado, Andrés, fuertemente. Está enamorado entonces de su esposa y eso está muy bien, especialmente. Bueno, saludos entonces para Laura y Andrés, que están en Oro Negro. También para John Freddy, que está en Chilacoa. Dice, hola equipo, Bésame y gran sintonía. Dios le dé el mejor de los viernes. Mil gracias a todos. Mil gracias, gracias, gracias. Bendiciones. Feliz fin de semana. Sí, señor. Abel Loaiza está en el móvil 1011. Fuerte abrazo para él. Dice, Dios le bendiga igualmente para ti y para nuestros oyentes que están en su automóvil. Los que van con los niños, ahí directos para la escuela, el colegio. Fuerte abrazo para ellos, bendiciones a montones. La ruta escolar, ¿no? Fuerte abrazo para ellos. Consuelo en el Rincón Santo, ¿cómo vas? También para Lucero, ¿cómo estás, Lucero? Gabrielita, también para Orfi Leal, que está en Villa Liliana. Y Gabrielita, como siempre por acá, enviándonos el saludito. Hola, Gabrielita, ¿cómo va todo?
4: Hola, hola familia, Bésame, ¿cómo amanecieron? ¿Cómo amaneció ese J. Paz, de todos los de mi familia, Bésame, mis oyentes, cómo amanecieron? ¿Cómo les va? Acá deseándoles un feliz y bendecido día. Que el Señor los bendiga, me los guarde. Chao, chao.
1: Chao, chao, chao, chao. Que estés muy bien, Gabrielita, que tengas un excelente día. Para Caro, hola Carolina, ¿cómo sigues tú?
5: Buenos días, J. Paz. Agradeciéndole a Dios por otro día que nos da más. Gracias a Dios.
1: Sí.
5: Amén. Y feliz de escuchar la oración que da todos los días, como siempre. Gracias a Dios. Dios me lo bendiga siempre, J. Paz.
1: Bueno, reina.
5: Bésame.
1: Reina, que estés muy bien. Es con todo el gusto, es con todo el cariño del mundo.
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1: Más oyentes para saludar también a esta hora. Alejandra, que está en Universal, dice muy buenos días y bendiciones para ti, J. Paz. Que este día nos traiga mucha prosperidad para todos lo que hagamos. Envío un saludo muy especial para mi hija, que está en New York, que la extraño demasiado y que Dios me la ilumine y bendiga por siempre. Feliz y bendecido día, JP. Bésame, Aleja. Aleja, que está en Universal, Alejita. Mucho gusto, que estés muy bien. Alejandro, Leandro, ¿cuál Alejandro? Leandro Icapié, Oscar Ceballos, que está en La Unión. Leandro Icapié está en Quimbaya. También saludamos por aquí para Raúl Ariza, está en la ciudad de Bogotá. Dice, feliz día a todos los de Bésame, Armenia. Raúl Ariza, está en Super Supermercado, RH, en Bogotá. También fuerte abrazo para ti. James, hola James, me alegra mucho saber de ti, ¿sabes? Ayer estaba preguntando por su merced, decía, ¿qué pasó con James? Que no se ha vuelto a reportar. Fuerte abrazo para nuestra gente de Roldanillo, Valle del Cauca. Sé que fue bastante duro lo del terremoto, entonces estaba preguntando si estaban todos bien, pero ya veo que estás muy bien, ¿cierto? Y de Biojota, buenos días, ¿cómo está? Calidoso, su amigo James de Roldanillo, Valle, Bésame. Me alegra mucho saber que esté muy bien y espero que toda la gente, nuestra gente de Roldanillo Valle, también se encuentre bien, a pesar de las pérdidas y todo eso. Espero que tengan mucha tranquilidad, paz y bueno, que vamos a recuperarnos en nombre de Papito Dios. Bueno, Daisy, que está en el centro, feliz Bésame, familia Bésame, buenos días, bendiciones igualmente para ti. Héctor Arias, Villa del Centenario, dice familia Bésame, buenos días, que este día esté lleno de muchas bendiciones, estoy en sintonía, Bésame, una bonita reflexión, Dios les bendiga y los guarde siempre, igualmente mi oyente enamorado, Héctor Arias. María Nider, ¿cómo vas? Mi oyente por aquí terminado en 2603, buenos días, hola, buen día, reportando sintonía, deseándoles que tengan un excelente día, un día bendecido, día feliz fin de semana, que Dios los bendiga. Y nada, por acá reportando sintonía. Bueno, mi oyente, por favor, déjame el nombre 2603 para por aquí guardarlo con mucho gusto. Lo voy a guardar su contacto, todos los contactos que no tengo aquí. Bueno, también nuestro oyente terminado en 2154 dice: buenos días, J. Paz, con Willy, nuevo integrante de Bésame. Willy, bienvenido, bendiciones. Willy Gutiérrez, ¿cierto? Y dice por aquí: Willy Gutiérrez, ya por aquí lo voy a guardar también. Un fuerte abrazo para usted y bienvenido. Bienvenido a la familia Bésame. Bésame, la emisora que te enamora. El hombre gato goloso, hombre, J. Paz dice por acá. Ay, saludando por acá a Tefi. Tefi viene ahorita después de las 7. Después de las 7, mi hermano. Con mucho gusto. Bueno, James, dice BioJ, muchas gracias por estar pendiente de mí. Yo estoy bien, gracias a Dios. Un abrazo fuerte. Un abrazo fuerte también para ti, James, que está en Roldanillo Valle del Cauca. Y bueno, me agrada mucho. Son muchos oyentes a esta hora que hay que saludar. Y me agrada, me encanta saludarlo, la verdad. Eso quiere decir que tenemos mucha, pero mucha sintonía aquí, en otros departamentos, en otros países. Bueno, Isabel Guerrero en Calarcá. Buenos días, familia Beso. Mi bendecido día. Igualmente para ti, reina. Que tengas un excelente día. Pero ¿qué tal si nos vamos con música? Invitemos a Vicky Carr. Mala suerte. Solamente la canción, porque la mala suerte no existe en la familia Bésame. Existe la buena suerte. 6:53 minutos. 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

0: Mis oyentes, hola, ¿qué tal? Feliz mañana de viernes, fin de semana. Saludos para todos cordiales. Bueno, hoy nos corresponde la felicidad. Recordando la cucharadita de Yo Sí Puedo. Hoy viernes 11 de septiembre del 2026, del año 254, estamos en la semana número 37. ¿Cómo avanza el tiempo de rápido? Y lo que ya llevamos consumido de este 2026, hallamos el 69,6%. 69,6%. La luna de hoy, para los que les gusta interpretar lo de la luna, hoy es la luna creciente, Día Mundial de los Primeros Auxilios, importante, y de esto y más adelante estaremos hablando de las efemérides. Mientras tanto, por aquí,
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0: Bésame. Hola, Tefi, buenos días.
2: Hola, Jota. Buenos días para ti y para todos nuestros oyentes de Bésame, te enamora. Feliz viernes.
0: Qué alegría reencontrarnos nuevamente. Y viernes, chévere.
2: Viernes locochón, viernes de alegría, viernes de entusiasmo, viernes de amigos, viernes de familia, viernes de celebrar, viernes de, ¿cómo le decían? El cuerpo lo sabe. Bueno, eso sí le dicen todavía, pero antes decían viernes cultural.
0: Cultural.
2: Ya no tiene nada de cultura.
0: No sé. Las cosas van cambiando.
2: Las cosas van cambiando, sí. A lo largo del tiempo todo se torna diferente. Bueno, Dios los bendiga, familia Bésame. Iniciamos a partir de este momento con buena música también en esta hora y por supuesto con nuestros oyentes a través de nuestro WhatsApp Bésame 324-281-5545. Antes de arrancar el día, quiero desear un feliz cumpleaños a mi amor.
0: ¿Cómo así?
2: Sí, está el Happy Birthday to You.
0: ¿Cómo se llama tu amor? A ver.
2: Y por supuesto, pues para que todo este día lo pase maravilloso, ¿sí? Especial, él se llama Gizak Music.
0: ¡Upa!
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0: Gizak Music. Él es un bacán, yo lo distingo. El man es un bacán y es un cantante también. Así que, chévere, felicidades para él. Feliz cumpleaños, Dios le bendiga, que cumpla muchísimos más, que siga así con su proyecto musical y todo, y ese talento que tiene. Jesse, ¿cómo?
2: Gizak
0: Music. Fuerte abrazo para él, mi hermano. Dios te bendiga.
2: Gracias. Y bueno, ahora sí pues arrancamos con una historia.
0: Bueno, ahora sí.
2: Pues es que las noticias hablan muchas cosas y en torno a la ciudad.
0: Se archivizan.
2: No, y pasan muchas cosas en la calle. En la calle pasan muchas cosas.
0: Hay cosas que no se dicen también, por ejemplo.
2: Sí.
0: Que no las cuentan con la verdad.
2: Exactamente. Imagínense que el viernes pasado a las 5 de la tarde, hace ya una semana, pues la escena fue en pleno centro de Armenia. Es que imagínense ustedes que el tráfico estaba pesado por acá, por la 14. La gente pues ya estaba saliendo de trabajar a eso de las 5. Ustedes saben que ya más o menos a las 6, más o menos a esa hora ya las personas van saliendo y es una hora pico. Pues bueno, imagínense que la gente saliendo de trabajar buscando el tintico en el Parque Sucre, aparece un señor llamado Albeiro en su motocicleta. Bueno. Ahí tenía su motico, tan tan. Y bueno, don Albeiro no iba solo, iba con...
0: Albeira.
2: llevaba un operativo de rescate conyugal. Ustedes dirán, ¿esto qué es?
0: ¿Cómo pues así? Bueno, sí, por favor.
2: Resulta que a don Albeiro se le había olvidado nada más y nada menos que el aniversario de bodas. Entonces, para salvar su matrimonio, compró un oso de peluche gigante. De esos ahí que, miren, casi como 2 metros.
0: De esos que impactan.
2: De esos que impactan, sí.
0: Uy, dígame, si usted le regala un oso de peluche, lo doblegan, ¿no? Ya, mejor dicho.
2: No, ya uno ya queda ahí perdido, sí, claro. Y bueno, llevaba también unas rositas muy bonitas, una caja de chocolates. Bueno, el hombre todo detallista. El problema fue la logística, porque pues no había un taxi disponible ni nada. Entonces, don Albeiro acomodó el oso peludo como parrillero en la moto. O sea, iba él con el oso en la moto.
0: Eso se ha de ver muy tierno, pero además también muy gracioso, ¿no?
2: Sí.
0: Usted en una moto con un oso ni el berraco.
2: No, terrible, imagínense ustedes esa escena. Amarró las rosas y bueno, llevaba todo ahí, pero no se puso el casco, el tipo salió de afán.
0: ¿Se le olvidó de los afanes el casco?
2: Se le olvidó de los afanes el casco. Además, se había hecho hasta un peinado como muy, muy chévere don Albeiro. Don Albeiro ya es un señor como, digamos, joven, pero un señor. Pero se había hecho un peinado así como todo jovial, todo cool. Pues por el aniversario de bodas.
0: Sí.
2: Entonces iba bajando ahí por la 19 don Albeiro cuando, ¡pum! le pita un agente de tránsito. El guarda se le acerca, saca la tablita y le dice: buenas tardes, caballero. Andar sin casco, exceso de dimensiones en el parrillero, o sea, es decir, ese oso tan grandote que llevaba. Visibilidad tapada por las orejas del oso. Y para colmo de malo, la placa tapada por la cola del peluche.
0: No, pues da gracia, aunque pues, no sé.
2: Sí, ¿cuál fue el final? O sea, le metieron como cuatro comparendos. Es algo de no te lo puedo creer. No. Ahí les cuento nomás.
0: Venga, ¿en serio esto es real?
2: Sí, es muy real. La moto la echaron para los patios. Don Albeiro quedó sudando frío y sintiendo que, mejor dicho, la grúa se le llevaba el matrimonio completo, porque él tenía que llegar ya. Entonces se bajó de la moto, miró a la gente. Mejor dicho, eso fue una escena.
0: Eso sí, estar uno muy dulce, por no decir la palabra, porque no me gusta decir esas cosas. Estar uno muy dulce.
2: Muy dulcecito para esas situaciones. No. Pues él le suplicó a la gente, con esa mirada así como toda, ay, como de mártir, que por amor a Dios. Ay. Que sí, mire, claro. Que eso, que tenía que llegar a la casa de la mujer, no, que el oso era para la mujer.
0: No, se me va a hacer llorar acá.
2: Y en ese momento, pues, ahí el guarda de tránsito definitivamente no tuvo compasión de él, pero pues imagínense, lo más chistoso. ¿Por qué les cuento esa historia? Porque don Albeiro me la contó. Porque es que el guarda de tránsito estaba escuchando en un radio, estaba sonando una balada romántica porque estaba escuchando Bésame.
0: Esta historia es real.
2: Y el agente de tránsito estaba escuchando Bésame en un radio.
0: ¿En serio?
2: Entonces le decía don Albeiro: oigan, usted que escucha esa música romántica, esas baladas, usted no se conmueve de mí. De verdad, usted me va a dejar con el corazón partido, encartado, embalado. Ahora tengo que ir.
0: No lo puedo creer, esa historia tan chévere. Sí. O sea, chévere, pero triste.
2: Sí, es muy triste.
0: No lo puedo creer. Yo, mi amigo agente de tránsito. Yo sé que hay que cumplir con las normas. Y más si estás escuchando Bésame, le hubiera perdonado al menos un comparendo. Al menos el comparendo de no llevarse la moto.
2: No, pues lo más chistoso de todo.
0: No.
2: Es que él parecía así como muy vehemente, muy radical, muy tajante, muy como radical. Muy radical. No. Y le dijo a don Albeiro: no, señor, pero es que infracción es infracción. Usted tiene un montón de comparendos porque imagínese, no se le ve la placa, lleva, o sea, un oso que le tapa la visibilidad, se hubiera podido accidentar, no tenía el casco, muchas cosas, o sea, le iba a meter comparendo por muchas cosas.
0: De pronto, él tiene que cumplir con su función, pero pienso yo que está en uno en poder también ayudarle a la persona. O sea, ¿cuántos comparendos?
2: Cuatro comparendos.
0: O sea, ¿también la inmoviliza de moto?
2: La inmoviliza de moto.
0: No.
2: Le dijo que se le iba a llevar la moto para los patios y todo. Pero don Albeiro se puso a suplicar y
0: Mire, la verdad. Pobrecito. Yo le voy a decir algo, Tefi, oyentes. Yo. No sé si tengo un corazón muy noble y todo, pero yo le hago un comparendo. Usted tiene que aprender, listo. Pero no le quito la moto. Bueno, listo, le hago un comparendo y váyase con su oso. Vaya, traiga el casco o alguna cosa. Vaya, devuélvase por el casco en taxi rápido y listo.
2: Yo le haría un comparendo educativo.
0: Pero yo no le quito la moto.
2: Yo le haría un comparendo educativo porque es que don Albeiro casi que se puso a llorar.
0: No, yo hubiera llorado. Es más, soy que lloro acá. No me diga más, vamos con música.
2: No, pero les voy a contar algo más chistoso todavía. Don Albeiro se puso, mejor dicho, con esa mirada de mártir, le suplicó, le dijo: es que ese oso no es un pasajero, es mi abogado defensor, porque es que además es mi aniversario de bodas, mira las horas que yo voy, mi mujer piensa que yo no me acordé, son las 6 de la tarde.
0: No, qué man tan corazón tan duro.
2: No, o sea, terrible. Y en ese momento, en ese momento, el agente miró al oso y miró a don Albeiro, y suspiró hondo y le dijo: ve, Albeiro, yo a usted le iba a poner la multa de su vida, pero hoy es viernes. Esa canción que usted dice me llegó al corazón, porque estaba sonando una canción en Bésame, que era disque una tremenda balada. Albeiro no me dijo qué canción era, pero dijo que estaba y que era Bésame.
0: Oiga, pues chévere, invitaron a don Albeiro, poderlo llamar y preguntarle cómo le ha ido.
2: Y don Albeiro llega y, bueno, entonces dice que le dice a Albeiro: yo le iba a poner el comparendo de su vida, hoy es viernes, esa canción me llegó al corazón. Y yo quiero que a un paisano no me lo vayan a echar a la calle, porque pues un aniversario de bodas es un aniversario de bodas. Entonces, vaya, se pone el casco, amarre bien el oso y nos vamos, me cae bien. Nos vamos por un viaducto.
0: Ay,
2: y bueno, el comparendo se lo pongo al oso por tirarse sin paracaídas, le contestó el agente de tránsito.
0: No joda, o sea, ¿qué? ¿Cómo así?
2: Al final sí le perdonó los
0: comparendos. Entonces voy a devolver mis lágrimas, los voy a devolver.
2: Y hasta lo escoltó.
0: ¿Por qué me hiciste eso hasta el final?
2: Los quería dejar en suspenso, pero sí. Don Albeiro fue perdonado, hasta escoltado por el agente de tránsito.
0: ¿Sabes una cosa? Tengo una alegría. Sí. La verdad. No, sí, porque me está dando tristeza eso. Imagínate que eso hubiera pasado. Bueno, entonces usted me representa, señor guarda de tránsito. Usted me representa.
2: Sí, y buena gente, porque lo acompañó y todo eso para que no se fuera a encontrar otro agente de tránsito y le fueran a sacar el comparendo.
0: ¡Ay, qué buen final! No,
2: entonces,
0: mejor dicho.
2: Sí. Imagínense feliz. Ustedes. Y don Albeiro pues cumplió su cometido de celebrar su aniversario de bodas con la señora Virginia, se llama ella.
0: Qué bonito. Qué bonita historia al final, realmente me conmovió.
2: Sí, qué cosas las que pasan en Armenia, o sea, uno dice...
0: Oiga,
2: Dios santo,
0: ayer hice un contenido para mis redes sociales, que estoy como JPix en el TikTok, hice... un contenido y hablando de cosas virales, de esas cosas que uno dice, wow, y este mundo, y hablando de cosas como locas, y no solamente pasa aquí en Colombia, este mundo está lleno de locos. Ya les voy a contar una historia de una muchacha también, algo así de tránsito, que subí en las redes sociales y me parece increíble realmente.
2: No es lo que pasa, no es lo que pasó en Ibagué. No,
0: eso pasó en Medellín.
2: Ah.
0: ¿Cuál? En Ibagué también ha pasado muchas cosas. ¿Cuál?
2: No.
0: ¿Bájame la perra?
2: No, pero eso sí fue un caso serio y noticia viral, que una señora le pegó a la agente de tránsito.
0: Ah, sí, yo ya me di cuenta. A una agente. Uh-huh, era otra mujer. Ah, bueno, listo. No nos desviemos del tema. Más bien, vale, vamos a contar a nuestros oyentes esas cosas, esas locuras que uno ve a través de las redes sociales y que son reales. Pero viene el tema del día.
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0: Bueno,
2: ustedes, oyentes de Bésame, ¿dejan los detalles para última hora? Porque es que don Albeiro dejó el detalle para última hora, el aniversario de hoy.
0: No, es que yo le digo una cosa. Pues,
2: ¿les ha pasado algo así?
0: Muchas veces está con el ajetreo del día. Por lo menos yo soy muy detallista. De pronto lo he perdido. Tengo que seguir siendo detallista porque eso está muy bien. No siempre, porque el día que usted va a hacer, entonces no va a ser igual. En cambio, si usted deja un momento de ser detallista y el momento de hacerlo, usted va a impactar más. ¿Sí me hago entender?
2: Sí.
0: Y ser detallista es muy chévere, pero uno muchas veces se le olvida de cosas. Pero una cosa de esas de un aniversario. Sí, a mí también se me ha olvidado.
2: Sí, se te olvidó.
0: Entonces lo entiendo, pero creo que lo que hizo fue lo más correcto. Y no, es tremendo oso. O sea, tremendo oso el oso que llevaba en la moto.
2: Pues sí, tremendo oso en la vía.
0: Sí, sí, o sea, con doble sentido. Sí, con doble sentido, realmente es con doble sentido. Pero uno a veces se lo olvida, realmente. ¿Cuál es la pregunta que nos quieres hacer? A ver.
2: Ustedes dejan todo para última hora como buenos colombianos. Miren, estamos en el mes del amor y la amistad.
0: Sí.
2: ¿Ustedes ya compraron su regalo de amor y amistad?
0: Yo no lo he comprado.
2: ¿Quiénes son más detallistas, los hombres o las mujeres? Vamos a medir, vamos a poner un termómetro femenino y masculino.
0: Uy, eso está difícil.
2: Más detallistas, los hombres, las mujeres.
0: No,
2: y bueno, en torno a esa situación específica, ¿a ustedes les ha pasado? ¿Han tenido una experiencia así con un agente de tránsito? Bueno, en fin, cuéntenos algo, porque es que esta es una historia que da para muchas preguntas. Y la verdad es una historia muy chistosa, pero es muy real.
0: Y
2: ocurrió en Armenia hace 8 días, el viernes pasado. Llevamos una semana.
0: O sea, la pregunta, ¿cuál es? ¿Cuál es más detallista? ¿Piensa usted que las mujeres o los hombres?
2: Sí.
0: Yo no soy machista. Yo pienso que las mujeres son más detallistas.
2: ¿Más detallistas que los
0: yo
2: hombres?
0: Yo pienso. Yo soy muy detallista. Yo, muy detallista. Yo soy el que corro la silla, abro la puerta, esto, lo otro. Soy muy caballero.
2: Pero bueno, eso es caballerosidad, pero detallista de detalles.
0: Pero esos son detalles también.
2: O sea, tú das...
0: Eso es atención también.
2: Sí, atención y caballerosidad.
0: Exactamente.
2: Lo veo más como por ese lado.
0: Sí,
2: pero...
0: esos son detallitos pequeños que enamoran.
2: Pero tú eres de esos detalles de, ah, voy a regalar... No cosas materiales, grandes, sofisticadas, pero...
0: A mí me gusta regalar flores, por ejemplo. ¿Será que soy muy cursi? No, es mi forma de ser, yo soy muy romántico.
2: Es muy bonito, pues claro.
0: Por ejemplo,
2: y es que
0: a mí
2: también
0: me gusta
2: depende
0: mucho
2: de la mujer.
0: La música romántica en general.
2: Ah, sí, claro.
0: Sí, obviamente primero las baladas, el rock en español, el pop, todo que tenga que ver con romanticismo. La salsa romántica me encanta.
2: Sí, sí, sí. Hasta el reggaetón romántico. Todo lo que le cante al amor, sin importar el género.
0: Exacto, sí. Entonces, sí, yo me considero detallista. Pero las mujeres, digo yo que son más detallistas.
2: Bueno, sí. Muy bien. Muy bien, muy chévere. Pues sí, estamos en pleno mes de amor y amistad. Y les hago esa pregunta entonces. Si son más detallistas los hombres, si son más detallistas las mujeres, ¿qué opinan al respecto? ¿Dejan todo para última hora como buenos colombianos? ¿Ya compraron el regalo de amor y amistad? Y bueno, a nivel de la historia, ¿les ha pasado una historia similar, alguna experiencia con un agente de tránsito? ¿Buena, regular, mala? Sí. De todo hay que hablar, porque es que esa es una historia para, como les digo, múltiples preguntas. Entonces ya van todas esas preguntas para que echemos cháchara un poco en esta mañana de viernes.
0: Y si ustedes tienen una historia que contarnos, pues nos lo hacen saber a través del 324-281-5545. Historias reales, claro está.
2: Y es que definitivamente a mí me deja una experiencia, y es que el amor todo lo perdona. Porque si no fuera un caso por amor,
0: enternece.
2: El agente de tránsito pues no hubiera cedido.
0: Pero qué bueno por el agente de tránsito. Usted me representa a mi hermano.
2: Claro.
0: Imagine, tremenda lo que hizo el agente de tránsito y lo que hizo también en, ¿cómo se llama?
2: Don Albeiro. Y es que el agente de tránsito parecía implacable y así como muy, muy serio, y prácticamente hablaba como bravo. Entonces uno ve un panorama.
0: Lo doblegó el oso.
2: No, ahí ya perdí, porque ya me van a llevar, mejor dicho, me van a hacer persona así, bacana, y al final vea la sorpresa. O sea, todo lo que se pintó al principio como oscuro, ya tuvo un final feliz.
0: Así que eso también queda como moraleja, como una enseñanza, mi amigo. Nunca salga sin el casco.
2: No, claro, es que uno no se le puede olvidar el casco. A mí una vez se me olvidó saliendo de mi casa, pero me di cuenta ahí en la esquina, en el semáforo. Ay, entonces tuve la oportunidad de volverme. No, imagínate, yo llevaba afán ese día porque pues yo iba para la universidad. Mi hermano me iba a llevar la moto. Y se me quedó, o sea, no sé, me monté sin casco, cargué el bolso y todo tal, y cuando me veo sin casco, yo, ay, no,
0: esas cosas ocurren, sí, esas cosas ocurren.
2: Qué horror.
0: Bueno, mis oyentes, ustedes están participando con nosotros, nos están dejando ahí entonces la opinión. ¿Quién cree que usted que es más detallista, las mujeres o los hombres? Yo digo que las mujeres. Así sea yo muy detallista, las mujeres son más detallistas. Ellas están más pendientes del detalle, cuando cumple años uno, que esto, que no le falte nada. Claro que hay mujeres que también son muy, que se les olvida todo y como que no son tan detallistas, ¿no? Bueno, entonces, estamos en el mes del amor y la amistad, mi oyente.

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1: 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Lo dice Los Golpes.
2: En Bésame te enamora 7:30.

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1: Mis oyentes enamorados, 7 de la mañana con 43 minutos. 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
3: Siete de la mañana, 45 minutos en Bésame te enamora. Por acá saludamos a todos nuestros oyentes en nuestro WhatsApp Bésame 324-281-5545. Dice por acá Alexander Alfonso, familia Bésame. Bendecido día para toda esta gran familia. J. Paz, qué hermosa oración y qué decir de la reflexión. Gracias, Dios lo bendiga.
1: Gracias.
3: Desde las carreteras en el norte del valle.
1: Fuerte abrazo para nuestro oyente entonces. ¿Alexander se llama?
3: Alexander
1: Alfonso.
3: Fuerte
1: abrazo para él. Y hay un oyente nuevo, mire que están llegando muchos oyentes nuevos. Por ejemplo, Alejandra, que está en Calarcá. Dice, buenos días, J. Paz, nueva integrante. Alejandra, desde Calarcá, bendecido día igualmente para ti. Bienvenida a la familia más hermosa, a la familia más bonita, la familia Bésame.
3: Eso, claro que sí. Por acá también, Tulia Peñuela nos envía también un saludo. Ramiro, desde Parque Recreación, Bésame, buenos días.
1: Hola.
3: Espero que estés bien, le deseo un excelente día. Yo acá escuchando esa balada tan bonita y esas reflexiones.
1: Uh-huh.
3: Dora Medina, buenos días. Dorita, por acá, como siempre, con sus mensajes motivadores. Milady Méndez, desde Circasia, buenos días.
4: Hola. Bésame, muy buenos días.
1: Milady,
4: ¿cómo
1: mi amor?
4: Amanecieron?
1: Muy bien,
4: muy
1: reina.
4: Bien. Espero se encuentren muy bien.
1: Amén, sí.
4: Muy bendecidos de Dios en este caminar.
1: Así es.
4: Gracias por tantos regalos que nos dan día a día, como escuchar sus voces y luego escuchar su música.
1: Gracias, reina.
4: Porque es maravilloso. Bésame.
1: Bonita, gracias. 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
1: Bueno, más oyentes, Rodolfo Antonio Montoya, hola, ¿cómo vas? Ernesto Grajales, que está en la Tebaida también. ¿Cómo van estos Grajales? Más oyentes por aquí, terminado en 4819, déjanos los nombres, el barrio, la ciudad, el país donde usted nos escucha. Por ejemplo, oyente internacional, terminado en 5892.
6: Ay, no te vi, ¿cómo te pones a contar esa historia así tan con tanto suspenso, por Dios?
1: Sí, sí, sí.
6: Iba a angustiar, le alcancé hasta arriar la madre al guarda detrás, pero bueno, claro, él está haciendo su trabajo. Pero bueno, sí, qué bien, una historia muy bonita. Feliz tarde.
1: Sí, esa historia de...
3: Igualmente,
1: de
3: corazón. Alba Rocío Pineda, un fuerte abrazo para ti. Sí.
1: Venga, entonces vamos a guardarla. Pero ¿en qué parte estará ella?
3: Ese 34.
1: ¿Eso de qué país será? Alba Rocío, por favor, déjanos de qué países nos estás escuchando. Bueno, sí, esa historia,
3: gracias,
1: estuvo muy chévere. La verdad, estuvo envolvente. Sí. Yo también dije, uy, no, ¿qué pasa? Bueno, ¿quién más por aquí? Ah, mire, la negrita Tatis dice, me encanta lo que hizo el guarda al señor Albeiro. Gracias a Dios, no todos son... ¿Qué? No todos son tan suaves. Ah, no todos son tan suaves, sí, eso quiere decir. Qué bien por el tránsito. Ya me siento que me caen bien. ¿Sí?
3: Sí.
1: Qué bonito, sí. No, mire que ellos son buenas personas. Lo que pasa es que no falta uno que otro que sea mala persona, como se dice. Como que son muy duros, son muy fuertes con la gente, no rebajan ni una. Pero bueno, ese es su trabajo también. Fuerte abrazo para ellos. Raúl Díaz, buenos días, Bésame. Reporto sintonía de Mercedes del Norte. Muy triste la historia, pero me hubiera pasado si ¿Qué hubiera pasado si el señor se accidenta y por falta del casco sufre lesiones graves en su cabeza o si por falta de visibilidad accidenta a otra persona? Dura.
3: Sí, es cierto, tiene toda la razón, pero pues no se accidentó en el
1: dura
3: momento.
1: Ley, pero es ley, dice.
3: ¿Ah? Sí, es ley. Pero pues
1: no,
3: yo,
1: son
3: no
1: cosas
3: creo,
1: que,
3: yo no
1: son
3: creo que
1: cosas
3: el señor sea infractor.
1: Y además no sé. Cualquiera. Sí. Es que él no lo hizo con la intención de
3: con
1: no llevar
3: intención.
1: El casco. Pienso yo que
3: además no le pasó nada ni provocó un accidente, entonces pues era perdonable.
1: Sí, sí, claro.
3: Pero
1: bueno,
3: si le hubiera pasado algo, pues ahí mismo tiene el castigo. Por estar sin casco, pues ahí mismo, yo creo que el choque pues ya tiene el castigo, ¿no?
1: Sí, pero bueno, menos mal que el final, valga la redundancia, finalmente fue bueno.
3: Fue bueno.
1: Fue estupendo.
3: Muy bonito.
1: Gabriela.
5: Hola, hola, Jotica. Hola, hola, Tefi. A ver.
3: Hola, Gabriela.
5: Yo digo que somos más detallistas las mujeres, aunque yo tengo un esposo que es muy caballeroso, es detallista, pero es más caballeroso que detallista. Él es muy detallista, sí. Es muy educado, le va a abrir la puerta del carro a uno,
1: creo
5: uno
1: que
5: lo toma la mano cuando
1: eso
5: se
1: vale
5: baja,
1: más que cualquier cosa.
5: O sea, él es súper espectacular, pero en cuanto a detallista, me parece que sí, aunque él también es detallista, pero no tanto como las mujeres somos pendientes de todo detalle, entonces me parece que somos mejores y a mí no me gusta dejar nada para la última hora, me gusta todo, si tengo que ir a una cita, si tengo que, yo hago con tiempo las cosas, yo no dejo todo para la última hora.
1: Sí.
3: Así
5: entonces
3: es.
5: Ahí le comento.
1: Eso
5: chao,
1: que,
5: chao.
1: ¿Sabe qué me gusta mucho de Gabrielita? Que ella es muy ordenada y ella sabe dónde va. De todo lo que ella nos ha contado siempre a través de todo este tiempo y todo eso, Gabrielita siempre nos dice que es muy ordenada, en el amor también, con su esposo,
3: y
1: en
3: qué
1: su casa, qué bonita.
3: Porque
1: me representas.
3: Ellos son, y ellos son muy cómplices, el esposo participa ya también.
1: Ah, sí, tan bonito.
3: Es
1: fuerte
3: muy,
1: abrazo
3: muy
1: para ellos.
3: Sí, sí, sí.
1: Ahora que algún día se ganen el pase cortesía al motel
3: Pacandé.
1: Sí, sí, para que resuelvan. Bueno, ¿qué le iba a decir? Ah, bueno, es el tema del día es el siguiente. Ojo para quienes a esta hora llegan a la sintonía. ¿Usted cree que son más detallistas las mujeres o los hombres o viceversa? ¿Cuál es más detallista?
3: Sí, sí,
1: yo
3: ahí opine.
1: Bueno, usted no dijo. Yo digo que son las mujeres. Yo soy detallista, pero digo que las mujeres son más detallistas.
3: Pues hay hombres muy detallistas también.
1: Sí,
3: yo
1: obvio.
3: Creo que eso es por igual.
1: No,
3: a mí
1: yo digo
3: me
1: que
3: da
1: las
3: la
1: mujeres
3: impresión
1: son un poquito
3: que
1: más
3: igual.
1: Detallistas.
3: Pues no
1: nosotros
3: sé
1: los hombres también somos detallistas, pero es que somos muy olvidados. Muy olvidadizos, por decirlo. Entonces.
3: Pero no tienen una forma de reivindicarse muy bonita cuando son realmente hombres detallistas.
1: Sí.
3: Entonces el detalle no es que se olvide, sino la forma en cómo ellos de corazón resuelven la situación. Y es muy lindo.
1: Hermoso.
3: Un saludito para Sofi, que se encuentra en Circasia escuchando Bésame, te enamoro.
1: Sigue leyendo entonces los mensajes. Le digo, Sofi, fuerte abrazo para ti. Oyentes enamorados. Oiga, Gato Goloso, ¿qué es lo que dice Gato Goloso? Las mujeres son detallistas cuando están enamoradas, mientras los hombres somos detalles como rosas, chocolates, serenatas y un te amo. Eso sí.
3: Sí,
1: bueno, Gato
3: claro.
1: Goloso, fuerte abrazo para ti. Más oyentes.
3: Muchas gracias, un saludo para el
1: Andy,
3: Gato Goloso.
1: Andy Vanegas, que está en Nueva York. Hola, J. Paz, buenos días, un saludo desde New York. Ah, no, Nueva York. Andy Vanegas, y también para enviarle un saludo muy especial para mi hermana en Londres, Sandra, y a mi madre Aide en Calarca, que las quiero y las extraño mucho. Siempre escucho Bésame. Fuerte abrazo para Andy Vanegas. Janet, también fuerte abrazo para ti, Janet. ¿Cómo
3: Janet,
1: va todo?
3: En la Tebaida.
1: Sí, dice, buenos días, amores. Los tengo muy olvidados.
3: No
1: pero,
3: nos olvides.
1: Sí, espero que estaba muy ocupada. Muy ocupadita, dice. Dios los bendiga. Hoy siempre un abrazote, Janet. Un abrazo, mi amor. Yo sé que estás muy ocupadita. Bueno, vamos con. Ah, bueno, con música, claro, pero estamos con la droguería municipal, claro que sí. 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
3: Qué bueno.
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0: Les voy a contar la historia de dos muchachos que en su juventud solían llevar serenata a la misma chica. El tiempo los separó y fue también el tiempo el que se encargó de reunirlos otra vez. Y esto fue lo que sucedió al reencuentro.
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0: 8 de la mañana, 17 minutos en Bésame, te enamora. Hay una frase de John D. Rockefeller que dice así: no temas a los grandes gastos, ten miedo a los ingresos pequeños. Qué fuerte esta frase. ¿Cuánto nos conformamos con tan poquito cuando merecemos algo grande? Y nos medimos en los gastos como si fuéramos tacaños, cuando nuestro corazón es muy dadivoso por naturaleza. ¿Es posible preguntarnos si realmente tenemos lo que nos merecemos?
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2: Bueno, mis oyentes, ya son las 8:29. Linda mañana para quienes a esta hora llegan a la sintonía en lo que nos escuchan a través de la aplicación Bésame FM Radio, que puedes descargar en tu celular a través de la Play Store o App Store. La descargas, te registras con tus datos personales y listo. Se van a desplegar todas las ciudades, pero en especial vas a escuchar Bésame Armenia. Bueno, ¿qué pasó en un día como hoy, mis oyentes enamorados? Para hoy viernes 11 de septiembre del 2026. ¿Qué pasó en un día como hoy? Pero en diferentes años. Por ejemplo, hoy es el Día Mundial de los Primeros Auxilios. De eso estaremos hablando con mi estimada Tefi Cortés a esta hora de la mañana. Sí, señores, de los primeros auxilios.
3: Bueno, sí, señores, a esta hora de la mañana en Bésame te enamora. Bueno, pues quiero hablarles un poquito sobre lo que ocurría un día como hoy, justamente en la historia, que ocurría un 11 de septiembre. Sin duda alguna, se ve enmarcada en una fecha bastante histórica para la humanidad, pero vamos a hablar del Día Mundial de los Primeros Auxilios. Hoy es un día para conmemorar esto porque pues es un día donde justamente un 11 de septiembre muchas personas necesitaron de estos primeros auxilios en el World Trade Center. Además que es una loable labor, sobre todo en catástrofes. Miren ustedes lo que ocurrió hace un mes prácticamente en Colombia. Y los primeros auxilios, personal capacitado para esto, es clave para poder salvar muchas vidas. En muchos escenarios tristes donde las personas pues peligran por su vida. En incendios forestales, de pronto una persona que fallece por ahogamiento, personas que realmente necesitan una ayuda en un accidente de tránsito. En fin, en muchos escenarios urgentes donde se requiere un profesional de primeros auxilios, y estas son las personas de salvar vidas, donde prima la vida. Ese es el primer objetivo de un auxilio, de los primeros auxilios, un profesional de esta área. Entonces, un saludo para todos los que se dedican a esta labor y a los que han venido a capacitarnos aquí a nuestras instalaciones, que nos han dedicado buen tiempo en toda la teoría de cómo salvar vidas desde los primeros auxilios. Entonces, para ellos, un fuerte abrazo.
2: Sí, un fuerte abrazo para ellos. Oye, qué trabajo tan importante. Es que los primeros auxilios son las atenciones básicas que podemos brindar mientras llega la ayuda, pues, profesional. No se trata de convertirse, pues, en un médico, sino en aprender a actuar con calma, reconocer una emergencia y conocer, pues, medidas básicas como pedir o poder, más bien, ayudar a proteger a esa persona y a realizar una atención inicial adecuada, como ya lo decía, mientras llegan los galenos.
3: Claro que sí, a la persona que nos capacita, Felipe Ramírez, que también hace un buen trabajo con nosotros.
2: Un trabajo magnífico. Sí, Felipe, fuerte abrazo para ti, si nos estás escuchando.
3: Bueno, un día como hoy, en 1853, se utiliza por primera vez el telégrafo eléctrico.
2: Telégrafo eléctrico. ¿Cómo es eso?
3: Un telégrafo.
2: Eléctrico.
3: Eléctrico.
2: Ah, ok, ya lo entendí.
3: Sí. Bueno, un día como hoy, en 1945, nace Franz Beckenbauer, ex futbolista y ahora director técnico alemán.
2: Importante.
3: 1967 es la fecha donde la sonda Surveyor 5 envía desde la superficie de la Luna resultados de los análisis químicos realizados en el suelo del satélite. También es el nuevo año judío.
2: Judío, sí.
3: Así que, pues, a todas las personas con esas creencias religiosas, pues, muchas felicidades o feliz año desde hoy. El santoral nos indica que hoy es el día de Santa Régula. Yo conozco Régulo. pero Regula en femenino no conocía. Conozco a Regulo Caro, que es un artista de regional mexicano, pero Regula no tengo ni idea. Apeles Mártir, día de San Apeles Mártir, día de Santa Teodora, día de San Paciente.
2: ¿Ah?
3: ¿Habrá alguien que se llame paciente? No, yo creo que eso es una virtud, ser uno paciente.
2: Sí. Don Paciente.
3: O un paciente de los que esperan.
2: Uno va a la tienda de la esquina y le dice: Don Paciente, por favor, ¿me puede vender 2,000 de cilantro?
3: O una libra de carne. Bueno,
2: Don Paciente. Yo nunca he escuchado el nombre de Don Paciente. Sí, no, sí, que lo mataron con ese nombre.
3: San Pafnucio y San Verano. Verano.
2: San Pafnucio.
3: Y San Verano.
2: Bueno.
3: Yo me pregunto, ¿habrá gente con esos nombres? Con todo el respeto, porque es un santoral católico y las creencias religiosas, y bueno, ustedes saben que
2: sí,
3: eso es delicado, pero ¿habrán personas que se llamen así?
2: Bueno, sí.
3: Ahora sí, vamos a...
2: Tú dijiste que telégrafo eléctrico.
3: Sí, el telégrafo eléctrico.
2: No, ok, no, es que poco lo conocí.
3: No, pues es que no es de nuestra generación, por lo menos no alcanza a ser de la
2: sí,
3: mía.
2: Sí, pues es un sistema de comunicación que permitió, pues... enviar mensajes a larga distancia mediante señales eléctricas transmitidas por cables.
3: Claro.
2: Eso viene siendo como un teléfono antes del teléfono, ¿qué?
3: Sí, puede ser.
2: Uno de los sistemas más importantes fue desarrollado por Samuel Morse. ¿Cómo se qué pronuncia?
3: Samuel Morse.
2: Ah, entonces sí está bien. Utilizaba el famoso código Morse, compuesto por puntos y rayas. Ajá. Para representar letras, números y signos. Ahora todo tiene sentido, ¿ah?
3: Por eso hay una red social que se llama Telegram.
2: Por ahí viene la vaina.
3: Por ahí viene la vaina.
2: Sí, señores.
3: Bueno, hablamos del 2001. En un 11 de septiembre, dos aviones de pasajeros estrellan contra las Torres Gemelas en el World Trade Center de New York y un tercero contra el Pentágono de Washington en el mayor atentado terrorista realizado dentro de los Estados Unidos de Norteamérica. El grupo terrorista Al-Qaeda del fundamentalista Osama Bin Laden es el sospechoso número uno de estos atentados.
2: Duro.
3: Claro. Es una fecha que es una cicatriz en la historia. ¿Cuántas personas murieron? ¿Cuántas cosas no ocurrieron tras este hecho que definitivamente en la historia es de los más fuertes que ha vivido la humanidad? Yo me acuerdo que yo estaba en el colegio, yo llegaba del colegio a mi casa cuando me reciben con esta información y yo pensé inmediatamente en mi tía, porque pues yo tengo familiares en Estados Unidos, en New York. Entonces yo amo a mi tía, ella es como mi segunda mamá, y yo lo único que hice fue ponerme a llorar pensando en mi tía, porque no sabíamos nada, las personas perdieron comunicación. O sea, fue tan delicado que hasta la comunicación se perdió. Bueno, hablamos también de el 2011, se inaugura en Estados Unidos el Museo Memorial Nacional del 11 de septiembre por el décimo aniversario de los ataques del 11S. También en 1987 el cuadro Los Girasoles de Van Gogh es subastado, alcanzando el precio récord hasta el momento de 320 millones de francos. También es el Día Mundial de la Biodiversidad. Este día me encanta porque esto es en memoria del sabio José Celestino Mutis, que falleció un día como hoy, instituyó esta fecha con el fin de promover la conservación de la riqueza natural, el medio ambiente, y recordar la inmensa importancia de esto, de los animales sobre todo. Entonces, me gusta mucho este día, porque pues amo los animales. En 1819, el libertador Simón Bolívar anuncia la creación de la Gran Colombia. Es que nuestro país ha vivido bastantes cambios, uniendo provisionalmente a la nueva Granada, actual Colombia, y Venezuela, tras el triunfo de la batalla de Boyacá. Es que antes éramos varios unidos, éramos un solo país.
2: ¿Cómo qué?
3: Panamá,
2: tres, cuatro
3: parte
2: países.
3: De Brasil, parte de Venezuela, ¿no? Eso es...
2: Ecuador.
3: Entonces la se llamó la nueva Granada, luego la Gran Colombia, luego Colombia, República de Colombia, en fin.
2: Y luego se independizaron.
3: Así es.
2: ¿Cómo sería si estuviéramos así, con todos esos países, no?
3: Más gigantes.
2: Uf.
3: Y más incontrolables también.
2: ¿Será?
3: Yo creo.
2: Sí, sí, sí, eso también. Bueno, 8:38 minutos, lo que pasó en un día como hoy, te lo contamos en Bésame 90.7, las efemérides.

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1: 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Son las
2: 8:52.
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1: Y la locura es con todos nuestros oyentes enamorados, conectados. Son muchos los que hasta ahora nos dicen: hola, estamos presentes. Bésame 90.7, la emisora que te enamora. Saludar por aquí nuestro oyente terminado en 5565. Buenos días. Bésame, un saludo desde Anserma Nuevo por acá. Sacando la mancha, ahí con los plátanos, qué bonito, nos envían la foto, hombres trabajadores, nuestros campesinos a esta hora, fuerte abrazo. Además, más adelante les traigo una noticia a nuestros oyentes de Calarcá, alrededores, ya les traigo una noticia. Bueno, mientras por aquí saludamos a Luz Mari, que está en el Caimo. Hola, buenos días, Dios les, me los bendiga. Muy sintonizados, familia Arias Aponte, desde el corregimiento de El Caimo. Un día muy bendecido, Dios. Ese panorama. Fuerte abrazo para Carlos también. Panorama hermoso con Bésame. Libardo Rivera en Calarcá, Veracruz, ¿cómo vas? Dice, buenos días familia Bésame, J. Paz y Tefi Cortés. Feliz y bendecido viernes, noticia deportiva. Ah, el hombre por acá. La Selección Colombia Femenina Sub-20 empató 0-0 desde la urbanización Veracruz, Calarcá. Bueno, pero no nos dijo contra quién jugaba ni nada de eso, ¿no?
2: Sí, no, no sé.
1: El día de ayer, claro, 0-0.
2: El día de ayer.
1: El día de ayer, 0-0 el partido.
2: Ah,
1: frente
2: sí.
1: A Portugal.
2: Sí, sí, sí, nos dijo como que a Portugal o algo.
1: No, pero hoy no, hoy no nos dijo contra quién. Es frente a Portugal, ayer quedó 0-0 el partido, lleva 4 puntos la Selección Colombia. Creo que se va a enfrentar a Japón o a Corea del Sur, si no estoy mal.
2: Nos mandó una imagen muy bonita que dice: ayúdense unos a otros a llevar sus cargas, así estarán obedeciendo la ley de Cristo. Eso está en Gálatas 6:2.
1: Muy bien.
2: Qué bonito, me gusta mucho esto. Y bueno, pues además que saludamos a toda la gente en Calarcá que venden además unos merengones en Calarcá. No sé si
1: ¿sí?
2: han ido a comer. Una delicia.
1: Unos merengones, mejor dicho, de rechupete.
2: Uy, qué rico. Yo no sé si esto queda cerca de la urbanización Veracruz o no, porque no conozco mucho Calarcá. Solo sé que he pasado y pero no sé cómo se llama.
1: Bonitos los del
2: pero, uy, venden unos
1: bonito,
2: merengones. Uy, qué rico.
1: Más oyentes, terminado en 38:52. Buen día para ti.
5: Buen día, familia Bésame. Sobre el tema del día, yo veo que las mujeres son más detallistas y los hombres más caballerosos, aunque hay hombres detallistas. Pero el 90% de las mujeres son las más detallistas. Yo escucho Bésame.
1: Bueno, muy bien, mi oyente. Ya dice que los caballeros son más... valga la redundancia, más caballeroso y las mujeres más detallistas. También saludamos para Marielena Isaza en La Celia. Buenos días para opinar sobre el tema. Yo creo que ambos por igual somos detallistas. Que Dios les bendiga. Bueno, igualmente para ti, mi oyente. Fuerte abrazo. Y Claudia Borrero en Los Álamos dice: olis, buenos días, espero que estén muy bien. Un saludo a mis hijos, mi nieto Martín. Que el Señor les bendiga. Somos más detallistas las mujeres. De por Dios, dice. Los amos, mis amores. Los hombres nada que ver, dice. No, ¿y cómo así? ¿Quién te hizo tanto daño para decir que los hombres no somos detallistas? Sí, mi amor. También somos detallistas. Y queremos a nuestra manera. Bueno, mis oyentes, Aide. Hola, Aide. Sul de Maida, ¿cómo vas?
6: Buenos días.
1: Hola.
6: Bésame.
1: Buenos días, Bésame. Muy bien, mi oyente, vamos a una pausa y al regresar nos venimos con más oyentes en la emisora que te enamora.
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1: Bueno, mis oyentes, 9 de la mañana con 9 minutos en Colombia. 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
2: En 9 de la mañana, 11 minutos. Oigan, ya supe desde dónde nos escribió nuestra oyente que dijo que yo había leído el mensaje con suspenso.
1: Tú leíste el mensaje con suspenso. Sí, claro. Es que no la jugaste y hasta el final esperaste a darnos la buena noticia. Muy bien.
2: Pues bueno, es desde España.
1: Pero sabes que sí me gustaría decir dónde es y fuera eso colocar en contexto todos nuestros oyentes como un mini resumen de lo que tú dijiste el día de hoy sobre una historia que casi nos pones a llorar, pero tuvo un final. Y bueno, no voy a decir si el final fue bueno o malo.
2: Pues sí, es que miren, eso pasó acá en Armenia hace exactamente una semana, donde el protagonista se llama Albeiro. Y don Albeiro, salió desde por el tráfico pesado desde la carrera 14 hacia la 19, eso fue el viernes a las 5 de la tarde. Y resulta que está celebrando pues su aniversario de bodas con su esposa, pero se le había pasado por aquellas cosas que el trajín del día, los quehaceres, las prioridades. Pues bueno, en ese vaivén de cosas, llegaron las 5 de la tarde y don Albeiro salió pitado con un oso súper grande en su motocicleta, lo subió ahí como si fuera un parrillero más, pero se le olvidó el casco. Entonces, ese peluche gigante, ese oso de peluche gigante, le tapaba la visión al motociclista. Entonces, además, la cola le tapaba la placa, mejor dicho, es que era grandote.
1: No llevaba casco.
2: Sí, claro. Entonces,
1: mejor dicho, se olvidó de vivir.
2: Sí, sí,
1: fue muy olvidadizo, o sea, primero.

0: Pero no se acordaba del aniversario de la esposa, otro no se acordaba que pues no puede llevar tremendo oso ahí en la parrilla de la moto, y otro, el casco.
1: Salir sin casco.
0: No, o sea, no llevó la cabeza.
1: No, es que eso amarró las flores, los chocolates, y el oso iba como parrillero. Entonces, sí, imagínense ustedes cómo pasa todo eso. Entonces el guarda de tránsito se lo encuentra a la 19 así en esta situación, lo detiene con toda la intención, firme intención de multarlo y hasta inmovilizarle la moto, mejor dicho, de lo que se salvó don Albeiro no está escrito. Entonces todo esto ocurre en torno al amor, porque don Albeiro, súper preocupado ya con esa cara de Marte y ya con esos ojos aguados, pues le suplicó a la gente de tránsito que no le fuera a hacer eso, que no le fuera a causar esto, porque incluso pues prácticamente le iba a hacer perder el matrimonio, porque pues se había olvidado una fecha tan importante y ya iba súper tarde, y bueno, todas estas cosas para completar pues no podían pasarle. Entonces pues el guarda de tránsito se mostró duro al principio, pero luego cedió, lo acompañó y, mejor dicho, muchas cosas más. Terminó una historia muy feliz.
0: Le conmovió el corazón.
1: Conmovió el corazón. Entonces eso pasó el viernes hace...
0: Le iban a hacer cuatro comparendos, entonces.
1: Le iban a hacer cuatro comparendos.
0: Y no le hicieron
1: ni chistoso, fue muy chistoso, apiado, porque ¿cómo se les ocurre? O sea, qué chistoso llevar un oso como parrillero. No, es muy gracioso.
0: En el amor todo se vale.
1: Sí, eso dicen.
0: Sí, estuvo mal del señor no acordarse desde el principio ni siquiera de la fecha. Pero bueno, eso pasó por el ajetreo del día, un montón de cosas y preocupaciones, pero bueno, eso nos pasa. Y lo importante es que él no le hizo nada.
1: No, no,
0: le donde le hubieran quitado la moto, el oso, hubiera llegado tarde.
1: Ahí sí hubiera sido tremendo oso, pero bueno.
0: No, plata, cuatro comparendos, no, Dios mío.
1: Sí, sí, sí.
0: ¿Cuánto le vale? Ese oso es caro. Ese oso puede, ¿qué? ¿600,000 pesos?
1: Uy, yo creo que más, por unos 800.
0: Sí, ese oso es carísimo.
1: 800.
0: Si es así de grande, carísimo. Quiero regalar un oso de esos.
1: Sí, claro.
0: ¿Cuál será la oyente que va a robar mi corazón?
1: Es un gran detalle. Pues ya lo podemos enviar por sticker. Le enviamos un oso.
0: Es simbólico aquí, por
1: sticker. Sí, un oso simbólico a todos.
0: Ah, sí, el que quiera el osito aquí le va a regalar mi oso.
1: Osos, claro.
0: Osos de Bésame. Bueno, vamos a saludar a Carmela. ¿Cómo estás? No sé si nuestro oyente por aquí...
1: Ah, bueno, nuestro oyente de España, miren, que les estaba leyendo. Dice, hola, buenos días desde España, la historia del oso fantástica. Igual estuve en Colombia y pude ver cómo hay todavía unos cuantos guardas de tránsito corruptos recibiendo el billetico. Bueno, eso sí ya es un tema súper complejo, no todos son así. Hay muchos muy honorables y que yo diría que en su mayoría, la verdad es que hacen muy bien su trabajo.
0: Sí, totalmente.
1: Los detalles más bonitos que puedes recibir de tu pareja son los que hacen el día a día preocuparse por ti, están las situaciones buenas y no buenas, tenderse en la mano uno a uno y saber que así progresa una pareja. Los regalos son solo eso, regalos. Estoy totalmente de acuerdo, yo creo que es más grande, sobre todo tener una persona y saber que esa persona es para ti, que está en las buenas, en las malas, y que así tú no estés, sabes que esa persona es para ti, en todo momento, en todo lugar, que tú no tienes que cuidar algo que se cuida solo. Entonces es muy lindo eso, porque además cuando tú estás con esa persona y es incondicional contigo, en las buenas está, en las malas también, y así sucesivamente, y ahí van de la mano juntos, porque eso es un toma y dame, eso es mutuo, es recíproco y es importante. Entonces muy bonito eso, la lealtad sobre todo, y saber que están juntos.
0: Bueno, más oyentes. Marta Inés Montoya en Villa Liliana dice, hola, muy buenos días muchachos, ¿cómo están? Marta desde Villa Liliana y estoy con la mejor emisora, Bésame, Dios les siga bendiciendo y feliz día. Igualmente para ti, mi oyente. Teresa está en Mercedes Norte en Circasia, ¿cómo vas?
2: Buenos días, familia Bésame. Espero que tengan un excelente y bendecido día.
0: Amén, igualmente.
2: Para reportar sintonía desde Circasia, Quindío, Teresa.
0: Teresa.
2: Quisiera escuchar Puente sobre Aguas Turbulentas de Camilo VI. Muchas gracias y bendecido día.
1: A las 10 de la mañana, con mucho gusto, nuestra querida oyente, con Pipe Jurado, que viene con las complacencias a las 10 de la mañana. Ahí la dejamos lista de todas formas.
0: Ah, sí, la voy a dejar por acá lista. Marta Lucía Ríos, ¿cómo vas? Que tengas un excelente día. Igual manera, nuestro oyente terminado viene 4508.
3: Buenos días, qué pena. Si de pronto me escucharon el mensaje que mandé, era porque yo estaba, pensé que yo estaba en el de Pereira y no.
0: ¿Cómo así?
3: Qué pena.
0: Estamos aquí.
3: Haciendo un comentario de algo. En Bésame Pereira y yo contesté pues.
1: Con Jonathan.
3: Qué pena con ustedes.
0: Tranquilo, somos hermanos, claro.
1: Claro,
0: un fuerte abrazo para nuestro gran compañero Jonathan y todo el equipo de Bésame Pereira. Ajá. Claro, también. ¿Quién más por aquí para saludar? Mientras por aquí atiendo algo. saludar más
1: bueno,
0: oyentes.
1: Bueno, por acá dice Rodolfo, ya iba a saludar a Luzda. Rodolfo, sí. Rodolfo, buenos días, nos manda muchos aplausos. Alba Rocío Pineda, ¿qué nos dice Alba Rocío? Buenos días, ¿cómo estás? Ahí en tu nota de voz, ¿cuál es la opinión?
0: Alba Rocío. No la veo.
1: Alba Rocío Pineda.
0: No, se me perdió. ¿Me puedes colocar? No la veo.
1: Alba Rocío
0: Pineda. Ah, pero ella ya participó. Ah, bueno, otra vez.
1: No hemos leído.
4: Sí. Buenas tardes, Tefi, Jota Paz.
1: Hola.
4: Soy Alba Rocío.
0: Ella dice que buenas tardes porque como está en otro país.
1: Qué bonita. Ella aquí está en España.
4: Los escucho desde España.
1: Ah, ¿sí ves?
4: En el 2016, mi hermano mayor estaba en sus últimos días por un cáncer terminal en una clínica de Bogotá. Yo vivía en Armenia, tenía poco dinero y poco tiempo, así que decidí irme sola en mi moto para poder llegar a verlo. En Bogotá, buscando el puente de Guadua, me metí a la berma para preguntarle a unos policías cómo llegar. Justamente estaban haciendo controles y me movilizaron la moto. Yo les expliqué mi situación y ellos me creyeron, pero había otro infractor grabando, así que, aunque entendían mi caso, tenían que cumplir la ley. Lo que nunca olvidaré es que, al ver que yo no tenía dinero ni sabía moverme en transporte público por Bogotá, esos policías me dieron 30 mil pesos para el transporte y hasta pagaron mi primer pasaje. Yo lloré de vergüenza y de gratitud,
0: claro,
4: porque sentí que detrás del uniforme y de la autoridad también habían seres humanos.
0: Sí.
4: Al final pagué una fortuna entre multa, patios y demás, y solo pude estar 2 horas con mi hermano. Pero esa experiencia me dejó algo muy claro. Yo amo y respeto profundamente a nuestra Policía Nacional y a la autoridad cuando se ejerce con profesionalismo, humanidad y respeto por la Constitución y la ley.
1: Así es.
4: La autoridad es necesaria, el poder también, pero precisamente por eso debe ejercerse sin abuso, con inteligencia emocional y con respeto absoluto por la dignidad de las personas. Porque hacer cumplir la ley y tratar a un ser humano con dignidad no son cosas opuestas. Son parte de lo que significa ejercer bien la autoridad.
0: Eso, mi amor.
4: Feliz tarde. Bésame.
0: Feliz mañana para ti. Gracias. Y totalmente cierto. Gracias por tu opinión.
5: Buenos días, J. Paz.
0: Carolina.
1: Qué historia.
5: Le doy la razón a la oyente, porque las mujeres sí somos más detallistas. Por ejemplo, yo soy muy detallista con él. Es un poquito simplón.
0: Sí.
5: Pero. Soy más detallista yo que con él. Es un poquito simplón.
0: Sí.
5: Pero. Soy más detallista yo que.

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1: Algunas personas hacen el mundo más especial solo por estar en él. 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
1: Y hoy les traigo a continuación historias increíbles con J. Paz, el bebé que cayó a las vías del tren y sobrevivió. Hay historias que parecen sacadas de una película, pero en realidad ocurrieron en la vida real y nos recuerdan lo frágil que puede ser un instante. En Melbourne, Australia, una madre vivió segundos de terror en una estación del tren en medio de un descuido. El cochecito de su bebé comenzó a moverse y terminó cayendo en las vías justo cuando un tren se aproximaba. El impacto fue inevitable. El tren pasó, arrastró el coche varios metros y en medio de la angustia de todos los presentes, nadie podía creer lo que estaba pasando, lo que estaba ocurriendo en ese momento. Pero lo increíble vino después. El bebé sobrevivió. Recuerdo con los reportes de el pequeño resultó con lesiones leves, algo que los testigos y las autoridades calificaron como un verdadero milagro, un hecho que dejó sin palabras a quienes presenciaron la escena. Un instante que pudo terminar en tragedia, terminó en convirtiéndose en una historia de esperanza. Historia real, el bebé que cayó en las vías del tren y sobrevivió. Y en reflexión, es que la vida nos enseña algo muy claro. En un segundo todo puede cambiar. A veces basta un descuido, una decisión o un instante de distracción para que todo dé un giro inesperado. Pero también en medio del riesgo, de la incertidumbre, la vida puede sorprendernos con segundas oportunidades que no siempre entenderemos, pero que debemos además valorar, porque cada día es un regalo y cada vida, por pequeña que sea, merece un cuido, atención y amor. Hoy esa historia nos deja una enseñanza sencilla pero profunda. No demos por sentado lo que tenemos, porque lo más valioso puede cambiar en un instante. Importante, me gustó este pedacito. No demos por sentado lo que tenemos, porque lo más valioso puede cambiar en un instante. ¿Qué tal le pareció la historia? Déjamelo saber a través de la caja de los comentarios. Son las historias increíbles de J.P.A. El bebé que cayó a las vías del tren y sobrevivió. Ahí le dejo esta historia real.
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1: Bueno, seguimos ahí, esta hora en Bésame, te enamora, ya llegando a la recta final. Ya saben que cuando la estamos pasando bueno, pues el tiempo se hace muy corto. Y dicen por ahí que todo tiene su final, pero mañana los invitamos a seguir la programación de Bésame de fin de semana. Y el lunes retornamos con Bésame en las mañanas. Seguimos saludando por acá a Claudia Burriro. Dice, ya no creo en el amor, solo el amor de Dios y mis hijos. Yo le regalo este. Muy bien, Claudia Borrero, dice por acá.
2: El regalo, el osito que está de última. Ah, bueno, el osito.
1: Bueno, por acá, Betty Londoño también.
2: Hola, Betty.
1: Dice, uy, tan lindo mi papacito hermoso. Está enamorada Betty Londoño de ti.
2: Blanca mi amor, Rocío Martínez. Fuerte abrazo.
1: Blanca Rocío también nos envía saludito. Ligia en Calarcá también dice, hola, buenos días familia Bésame, siempre en sintonía, filo oyente. Ligia en Calarcá, quisiera escuchar la canción Te Quiero de José Luis Perales.
2: Listo,
1: más adelante. Eli Gómez también, buenos días. María Inés Montoya dice, ¿qué día es Amor y Amistad? Claro, ya se acerca el día de Amor y la Amistad. Este fin de semana es de Amor y Amistad, para que vayan celebrando, y el otro también. Dice por acá Marta Rodríguez. ¿Qué nos dice Marta Rodríguez?
2: Marta Rodríguez, voy a buscarla.
1: Dice, les bendiga por tan maravilloso programa, y nos envía un audio.
2: Hola Martica, ¿cómo vas tú?
3: Hola, buenos días.
2: Reina.
3: Les digo que tienen un maravilloso programa. Es un maravilloso programa. Dios les bendiga por eso. Por tan hermosa voz que tienen. Dios los bendiga grandemente.
2: Igualmente para ti, unas bendiciones totales. También para... hola Luzda, nuestra ejecutiva de ventas. Fuerte abrazo para ella.
1: Yolanda en Armenia.
2: Hola Yolanda. Venga, un nombre por Ñ.
1: ¿Un nombre por Ñ o
2: sí,
1: por
2: Ñ? ¿No sabe?
1: No.
2: Yolanda.
1: No, hay una canción bonita, una canción Bésame que se llama Yolanda.
2: No, pero esa es de Guayacán.
1: No. Bésame.
2: ¿Sí?
1: Música de Bésame.
2: ¿Yolanda? Hay que verla, sí, hay que colocarla. Bueno, ahora sí, Yolanda de Armenia, ¿cómo vas?
4: Buenos días, Bésame.
2: Hola, reina.
4: Jota Paz, respondiendo a tu pregunta de que los hombres son muy detallistas, pues, entre los hombres que no son detallistas, a mí me tocó el peor, porque viví 15 años con un hombre que nunca me dio detalles a mí, todos eran para él.
2: Ay, qué embarrada.
4: Y la única flor que entró a mi casa, dice él, era una rosa hermosa, que fue por los lados de Bogotá, que se la encontró, y yo pensé que iba para mí, y cuando yo se la fui a recibir, dijo que era para él, que porque él se la había encontrado. Entonces, ahí podemos ver que sí, habemos más mujeres, más detallistas.
2: ¿Y qué?
4: Porque ese detalle a mí me marcó toda la vida.
2: No, pero...
4: gracias, Bésame.
2: Increíble, si uno encuentra unas rosas para la persona con quien convive con uno, y se lo aguanta uno, pero bueno. Sí, muy mal hecho del hombre.
1: Era muy egocéntrico, todo era para él.
2: Sí, no, que era más bien como...
1: Él era el centro de todo, egocéntrico. No, ¿qué tal? Y todo lo que se encontrara para él.
2: María Elena, no, ¿qué tal?
5: Muy buenos días, ¿cómo están? Para opinar sobre el tema de hoy. Yo creo que ambos por igual somos detallistas. Uh-huh. Igual que las palabras, pues también son detalles que inspiran y llegan al alma. Muchísimas gracias, bendecido día.
2: Listo. Igualmente para ti, reina. Fuerte abrazo para Olga Lucía en Nueva Armenia, que nos deja los datos y el video para participar entonces por el kit Pinta Casa.
1: Y Norberto en Calarcá, también buenos días.
2: ¿También está participando?
1: No, solo dice mi saludo, entonces los saludos.
2: Ah, hola, buenos días. Patricia Romero también. ¿Quién más por aquí
1: Alberto
2: para saludar?
1: Bernal.
2: Ah, bueno, listo.
1: Bueno,
2: nuestros oyentes, fuerte abrazo para todos. Dios les bendiga enormemente. Ya llegó el fin de semana. Nos vemos a partir del lunes nuevamente. De las 6 de la mañana en adelante, ¿no?
1: Desde las 6 de la mañana y yo a las 7 de la mañana. Así que pues ahí nos escuchamos nuevamente desde el lunes. Dios los bendiga, familia Bésame. Feliz fin de semana.
2: Bendiciones. Yo regreso a las 3 de la tarde para brindarles buenos éxitos, buenas canciones en el fin de semana con Bésame 90.7. Ahora sí, ya viene Pipe Jurado a entregarle buenas canciones para complacerlos. Ahora sí, escríbele, envíale nota de voz quienes quieren escuchar sus canciones, 324-281-5545. Siguen conectados. Si no siguen conectados, mi corazón se va en mil pedazos, como lo dice Cristina y los Subterráneos. Bésame, te enamora. Feliz fin de semana. Bendiciones. Chao.

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0: para que ustedes se conecten, se reporten con nosotros a través de nuestro WhatsApp, Bésame, 324-281-5545. Canciones, saludos, reportes de sintonía, cumpleaños. Lo que ustedes sean esta mañana, que soy para ayudarles, para colaborarles con todo el amor del mundo. Hoy es viernes y uno de los viernes como que cambia un poco más de actitud. Bueno, aunque todos los días debemos estar alegres, ¿cierto? Pero en un viernes ya está como un poco más relax, por decirlo así. Y con la emisora que te enamora, pues todo el tiempo estamos en esa actitud romántica. 10 de la mañana, 10 minutos, 10:10. Recordarles, recuerden, 324-281-5545. Canciones, saludos, reportes de sintonía. Y de una vez por acá vamos a escucharlos. Eso es de una vez. Por acá, a ver, saludo para mi Teresa. ¿Cómo vamos, Teresa?
1: Buenos días, familia. Hola. Bésame. Espero que tengan un excelente y bendecido día. Para reportar sintonía, es decir, casi a Quindío, sí. Teresa. Quisiera escuchar Puente sobre Aguas Turbulentas de Camilo VI. Muchas gracias y bendecido día.
0: Listo, mi amor, gracias a ti por estar conectada con Bésame 90.7. Pero acá, ¿qué nos dicen, Bésame?
2: Muy buenos días, Pipe, ¿cómo
0: Hola,
2: estás?
0: Hola, mi amor.
2: Pipe, por favor, ¿me puedes complacer con la canción de Felito Félix, Nuestro Amor? Muchas gracias, Pipe. Feliz y bendecido día.
0: Con Bésame. Todo el gusto, mi vida hermosa. Mi Janet González, conectadísima con nosotros desde muy temprano. Gracias por conectarte, por reportarte con Bésame, la emisora que te enamora. Por acá me dicen, hola Pipe, me puedes colocar Volveré junto a ti de Laura Pausini. Vamos a buscarle de una. Saludo para Natalia en Calarcá. Por acá está Alexandra, que dice, queridos amigos, Bésame, buenos días. Cordial saludo desde la ciudad de Bogotá, donde me encuentro, pero orgullosamente quindiana. Este mensaje es para solicitar un favor. Vale, mi amor, voy a leerlo internamente y ya te contesto, ¿listo? Por acá me dicen, buenos días, Pipe Jurado. Si me puedes complacer con la canción Camionero, debe ser de Roberto Carlos. Claro que sí, claro que sí. Por acá, ¿qué más nos dicen? Bésame, buenos días. Ah, espere que no me enviaste el mensaje de mi Brigitte. Bueno, Brigitte, sí, por acá, ¿qué nos dice?
3: Familia Bésame, buenos días. Me gustaría escuchar la historia del taxi de Ricardo Arjona. Bésame.
0: Listo. Ya vengo a seguir escuchándolos. 10 de la mañana, 12 minutos. Buenos días para todos. Feliz viernes con la emisora que te enamora.
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0: Bésame 90.7, 10 de la mañana, 28 minutos. Mañana un poco más fría el día de hoy. Por lo menos cuando yo entré aquí a las instalaciones estaba haciendo frío. Vamos a mirar en este momento qué pronóstico tiene el estado del tiempo. En ese momento sí está frío, no está tan alto como estos días. 19 grados centígrados en este momento. Se prevé lloviendo en algunos sectores de la ciudad con un 42% de posibilidad. La máxima para hoy será de 21 grados. Y a la una de la tarde se prevé tormenta con un 65% de posibilidad, así que hoy puede llover. Hay una gran posibilidad, según el IDEAN, de que hayan lluvias sectorizadas, así que si usted va está por la calle, va en su bicicleta, en su moto, cargue el impermeable, si va en carro, mantenga la calma, hace despacio, y si anda por ahí como ciudadano a pie, lleve la chaquetica ahí en el bolso, la sombrilla, es mejor prevenir que lamentar, ¿cierto? Y pues se están dando muchas gripes, así que bueno, a cuidarnos. A esta hora también es momento de irme a saludarlos en esta mañana deliciosa de viernes, fin de semana, con Bésame 90.7, por acá saludo para Gabriela, conectada con nosotros. Por acá, Bésame.
3: Muy buenos días, Bésame.
0: Hola.
3: Para escuchar, por favor, la canción Diseñame de Joan Sebastián. Muchas gracias. Yo escucho Bésame.
0: Listo, mi amor. Con todo el gusto ya te la programo, pero de una ya te la programo aquí en nuestro sistema para que suene ahorita dentro de un momento. Por acá, ¿qué más nos dicen? Bésame, buenas.
4: Pipe, buen día, ¿cómo estás, hermano?
0: Buen día.
4: Pipe, una cancioncita pues de la oreja de Van Gogh. Geografía. Muchas gracias.
3: Bésame.
0: Vamos a buscarla. Voy a mirar si la tengo y si no te coloco cualquiera de la oreja de Van Gogh. ¿Listo? Por acá, ¿qué nos dicen? Bésame, buenas.
5: Gracias por comentar. Buen día, Pipe. Eric Manuel aquí, reportando sintonía desde la capital del sol, Miami. Hoy, capital de la lluvia.
0: Uy.
5: Pero siempre positivo. Con Bésame 90.7. Una vez más, Eric Manuel, el dominicano más colombiano, le envía todas las bendiciones y que pasen un bello fin de semana.
0: El viejo Eric, un abrazo, parcerote. Gracias por estar conectado con Bésame 90.7 desde el exterior, desde Miami, Estados Unidos. Siempre en sintonía con nosotros, mi hermano, un abrazo, pero de esos que llegan al alma. Por acá, Bésame.
6: Hola, Bésame, reportando sintonía. Por favor, me puedes poner Llano de Lucero. Muchas gracias. Feliz
0: Llano.
6: Día.
0: Listo, mi amor. Saludo muy especial para ti. Gracias por conectarte con Bésame 90.7, la emisora que te enamora.
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0: La hace la recordada Lucero, se llama Ya No. A las 10 de la mañana, 41 minutos, a través de Bésame 90.7. La emisora que te enamora en el departamento del Quindío. Somos Bésame Te Enamora. Recuerda que nos puedes seguir a través de redes sociales en Instagram, @besamearmenia, @besamearmenia, en TikTok, besame.armenia. Si nos quieren llevar en cualquier parte del mundo a través del internet, es fácil y sencillo también. Además, pueden visitar nuestra página oficial, que ahí también les colgamos mucha información y muchas noticias, en www.besame.fm. ¿Listo? Para que lo tengan súper presente. Y nuestro WhatsApp, 324-281-5545. Por acá, sigo saludándolos. Por acá, ¿qué me dice mi Marta Ríos? Buenos días.
1: Buenos días, buenos días. Dios los bendiga.
0: Amén.
1: Por ese programa tan hermoso. Me ponen un amor en cada esquina de Raúl Santi.
0: Claro. Claro que sí. Un abrazo muy especial para ti. Y gracias por conectarte y comunicarte con Bésame 90.7. Por acá, ¿qué más nos dicen? Bésame, buenas.
2: Hola, mi pipa hermosa.
0: Hola, mi amor.
2: Buenos días, reportando sintonía desde Calarcá. Siempre sintonizada con la mejor, que es Bésame.
0: Eso.
2: Para pedirle un favor, si me coloca la canción, No Sueltes Mi Mano, de Toque de Queda. Muchísimas gracias, Dios me lo bendiga y que tenga un excelente resto de día.
0: Tan bella, mi vida hermosa. Y claro que sí. Claro que sí, ya te la programo. Por acá, ¿qué más nos dicen? Bésame, buenas.
3: Familia Bésame, buenos días. Reportando sintonía desde la patria, desde muy tempranito. Pipe, Dios te bendiga a ti.
0: Amén.
3: Y a todo tu equipo. Por favor, ¿me puedes regalar una cancioncita de Tormenta, Si Fuera Como Ayer? Muchísimas gracias, Pipe, Dios te bendiga. Un abrazo enorme, feliz día.
0: Listo, mi amor, gracias a ti por conectarte con Bésame 90.7, la emisora que te enamora, y por estar ahí conectada con nosotros en esta mañana. Dios te bendiga grandemente.
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0: Si fuera como ayer, tormenta sonando en Bésame 90.7, 11 de la mañana, 10 minutos, 11:10. A través de la emisora que te enamora. Somos Bésame. El Pío Jurado los acompaña esta mañana al aire. Recordarles que se pueden comunicar con nosotros a través de nuestro WhatsApp. Recuerden 324-281-5545. Canciones, saludos, reportes de sintonía de una, pero con todo el gusto del mundo. Por acá, saludo para Jason, parcero, ¿cómo vamos?
1: Pipe Jurado, muy ¿bien o no? Buenos días, para saludarlo muy especialmente. Gracias. A usted y a todos los locutores de esa prestigiosa emisora, para felicitarlos por esa música que nos colocan todo el día tan maravillosa y toda la noche, las 24 horas, los 24/7.
0: Eso.
1: Para que me hagas un favor y me coloques una canción que se llama Así no te amarán jamás, de Amanda Miguel. Muchas gracias, yo escucho Bésame.
0: Eso, parcero.
1: 90.7, un abrazo. Armenia, la emisora que te enamora.
0: ¿Qué más me dice por acá?
1: Soy Jason Hernández, del corregimiento de Altagracia, Pereira.
0: El viejo Jason conectado desde Pereira, un abrazo especial, gracias por escucharnos, porque siempre están ahí en sintonía con nosotros, un abrazo muy especial. Por acá, ¿qué más me dicen? Bésame, buenos.
2: Buenos días, familia. Buenos días. Bésame, un bendecido día para reportar sintonía de Calarcá.
0: Sí.
2: Enviarle un fuerte, fuerte abrazo, besos a mi hija. ¿Eso? Natalia, que la amo muchísimo, y para solicitar una canción.
0: ¿Cuál?
2: La vida es un ratico, de Juanes. Gracias. Bésame.
0: Listo, mi amor. Gracias también a ti por estar conectada con nosotros. Y claro que sí, ya te programo tu canción, suena en instantes. Por acá, ¿qué más nos dicen? Saludo por acá para Claudia Borrero, que me dice, Olis, buenos días. ¿Me puede regalar la canción Claridad, por favor? Gracias por siempre estar con nosotros. Por acá, ¿qué más nos dicen? Bésame.
3: Buenos días, familia Bésame. Para saludar a Laura Estefanía Tavares Valencia, que se encuentra en delicado estado de salud en la clínica de la Sagrada Familia. Muchas gracias. Adriana Herrera de la Tebaida, 24/7, Bésame.
0: Listo, un abrazo para ella y que se mejore. Pronta recuperación para nuestra oyente conectada hasta ahora con Bésame.
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0: 11 de la mañana, 25 minutos, 11:25 a través de Bésame 90.7, la emisora que te enamora, pero que además de eso los acompañamos durante todo el día con la buena programación y la buena compañía también de los DJs Bésame. Por acá es momento de seguir saludándolos. Tengo este WhatsApp, una cosa súper llena. Poco a poco iré evacuando sus mensajes porque son muchos. Por acá, saludo para Henner desde el barrio Modelo que me dice: hola Pipe, buenos días, ¿cómo estás? Por favor, yo te amaré como eres, de Bárbara y Dick. Feliz y bendecido día a vos, Carla, mi amor, y si la tengo con todo el gusto. Por acá, buenas.
1: Hola Pipe, buenos días, reportando sintonía. Ana Mendoza, de aquí del barrio Nueva Armenia. Y quisiera escuchar la canción de Leonardo Fabio, Ave María Niña. Y me encanta, Bésame. Que tengan un excelente día.
0: A ti, mi amor, a nosotros nos encanta escucharte. Ave María, Ave María. Busquemos a ver si está por acá. Ave María, niña, listo. Ya viene en contados instantes para que también estés muy conectada a mi vida hermosa. Por acá, uno más. Saludo para Brigitte. Por acá me dicen buenos días. Por favor, si me puedes colocar Hechicera de Maná, vamos a buscarla. Por acá, hola, buenos días. Reportando sintonía desde Villa Carolina. Puedes colocar la canción, tal vez, quizás, de Paulina Rubio, por favor. Por acá me dicen, hola, Bésame. Me dicen, hola, Bésame, hola, bendecido día. Quiero escuchar, por favor, Aventurera de Alberto Plaza, mil gracias. Para Freddy en la Tebaita. Por acá, saludo para Marta Lucía, que nos envía la oración de la mañana. Por acá, ¿qué más nos dicen?
2: Muy buenos días, mi familia de mi gran emisora Bésame.
0: Eso.
2: De todo corazón de desearles un día maravilloso.
0: Amén.
2: Un día espectacular. Lleno de muchas bendiciones. Un abracito grande. Les habla la fiel oyente Margot Torres de Calarcá.
0: Un feliz abrazo, mi todos. Margot, y gracias por estar conectada con la emisora que te enamora, que obviamente es Bésame 90.7.
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0: ella llorando respondió: me moriré.
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Alberto Plaza Aventurera, hermosa canción a las 11 de la mañana, 39 minutos. Vamos en búsqueda del mediodía como siempre y ustedes me pueden comentar y antojar. Es más, quiero que me envíen foto y audio de qué se están haciendo de almuerzo, qué se hicieron de almuerzo, qué se pidieron hoy a domicilio.

0: o el cartel de la coca. Hay muchos que pertenecemos al cartel de la coca. ¿Cuál es el cartel de la coca? El que lleva el almuerzo en la coquita. Por Dios santo. Yo soy del cartel de la coca. Yo traigo mi almuercito y mi desayuno en una coquita que me empaca mi mamá. Obvio, obvio, sí. Por acá, ¿qué nos dicen? Bésame. Muy buenos días. ¿Qué nos dicen por acá?
1: Buenos días, Pipe.
0: Hola, mi amor.
1: ¿Cómo amaneció, mi rey hermoso? Espero que te encuentres bien, bien. Con la bendición de Dios. Anhelando que llegaran las 10 de la mañana ligero para poder escucharte, mi rey. A ver si serías tan amable y me podías complacer con el disco de Rocío Dúrcal.
0: Sí.
1: Ayer te vi pasar.
0: Listo.
1: Que tengas un excelente día y que Dios me lo bendiga y me lo proteja, Pip.
0: Tan bella, mi amor, tan bella, mi oyente hermosa. Dios te bendiga grandemente. Y gracias por estar conectada con Bésame 90.7. La emisora que te enamora. Bueno, por acá, ¿qué más nos dicen? Me dicen hola, buenos días, Pipe, reparando sintonía desde Villa Andrea. Quisiera una canción de poligamia. Claro que sí, Cami, desde Villa Andrea. Un abrazo especial. Por acá, dicen saludos infinitos. Mi compañero pidió una canción, Deja de llorar, de Manolo Galván. Y para mi quererte, de Guillermo Dávila. Bendiciones, saludos desde Tuluá Valle. Bésame 90.7. Por acá, Bésame, buenos días. Buenas, buenas.
2: Bésame, muy buenos días. Bésame, para que si me hacen el favor, reportando sintonía aquí desde la Che. Desde la Che, donde la mona de los cascos, aquí por las cabañas. Para ver si me ponen una cancioncita que se llama La Tarde, de Dragón y Caballero. Muchas gracias. Bésame, que me enamora.
0: Eso.
2: Saludos a la mujer. Sandra, qué tan tóxica, Sandra.
0: Hola, Sandra. Saludos para toda la gente ahí en el sector de la Check, aquí en Armenia, Quindío, ese sector ahí donde arreglan los carros, las motos. Un abrazo muy especial. Conectados hasta ahora con nosotros. Por acá, ¿qué nos dicen? Bésame, buenos días.
3: Buenos días, Bésame. Regáleme la canción Madrigal. Que tengan excelente día, excelente emisora. Desde Montenegro lo escuchamos, Vereda La Julia.
0: Un abrazo, parcerote.
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0: Hoy lo vi pasar, Rocío Dúrcal. A las 11 de la mañana, 48 minutos, 12 minutos, se paran de las 12 del mediodía. Por acá ya me comenzaron a enviar fotos del almuerzo. Por acá mi Glorita en Santa Rita. Uy, mi amor, sancocho de pollo. Qué delicia para este clima, sancochito de pollo. Con un juguito o con una bebida caliente, ¿por qué no? Qué deli, como me antojan ustedes. Por acá saludo para mi Carolina, desde Carito, desde La Celia. ¿Cómo vas?
1: Hola. Buenas tardes, Pipe, con Carolina acá de La Celia. Dios me lo bendiga. Amén. Siempre por esa voz, para que me haga grande favor y me ponga una canción, Lo Mejor de Mí, de Cristian Castro. ¿Listo? Dios lo bendiga. Bésame.
0: Eso, un abrazo para ti. Gracias por estar conectada con Bésame. Por acá, ¿qué nos dicen?
2: Hola, Pipe, buenos días, ¿cómo amanecieron?
0: ¿Y tú?
2: Ay, Pipe, es tan amable, una cancioncita de acá de Caracá, Mariela. Llegando, llegaste de Piero, ¿es?
0: Listo.
2: Y que Dios me los bendiga y me los guarde, los quiero mucho. Estoy en sintonía diario con ustedes, día y noche.
0: Tan bella.
2: Bueno, Dios los bendiga y los Amén. Felicito mucho.
0: Amén, Dios te bendiga grandemente mi vida hermosa. Ya tenemos las 11:49, estamos en el mes de amor y amistad con Bésame 90.7.

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0: Bésame 90.7, la emisora que te enamora. Cuando ya tenemos las 12 del mediodía, 7 minutos, abrimos una hora más ya sobre el mediodía de este viernes. Eso empieza el mediodía y la tarde se va supremamente rápido cuando uno menos piensa la noche. Ya otro día más, por eso es que debemos valorar la vida, porque eso se nos va en un momentico. O sea, es una cosa loca. Por acá, de una vez me voy a saludarlos a través de nuestro WhatsApp, Bésame, 324-281-5545. Así que de una vez por acá saludando ando, que nos dicen por acá, me dicen hola, buenas tardes. ¿Me podrías agregar su nuevo oyente? Mi nombre es Alba Lucía Parra. Claro que sí, mi amor, ya mismo te agrego. Claro que sí, con todo el gusto. Venga, una vez por acá la guardamos. Añadir. Espéreme a ver por acá. Ahora sí, ahora sí, ahora sí. Listo, ahí quedas agregadita, mi amor. Si usted no está agregado, avísame, me puede decir, Pipe, agrégueme. Me dejan nombre y barrio. También los va a estar agregando a nuestro WhatsApp esta tarde, ¿listo? Por acá me dicen buenas tardes. Que Dios los bendiga, avísame. Soy Carmen Rosa Ocampo desde La Fachada. Un abrazo, mi vida. Por acá el parcero Juan Diego.
1: Pipe, mi hermano, buen día. Una buen día. Cancioncita, pues, de Gali Galeano.
0: ¿Cuál?
1: Dos corazones. Gracias, Pipe, que tenga un buen día. Bésame. Con amor.
0: Eso, mi hermano. Ay, quisiera tener dos corazones, ¿cierto? Uno bueno para bueno y otro malo para malo. Por acá me dicen, hola, buenas tardes, ¿cómo estás? Soy nueva seguidora. Es de tan linda emisora, me llamo Blanca desde Anserma Caldas para escuchar una canción, Años y Canas. Muchas gracias, Dios te bendiga. Listo, a buscarla y de una. Por acá saludo para que nos dicen por acá, Bésame. Buenas, buenas.
2: Hola, Bésame, muy buenos días.
0: Hola.
2: Desde Montenegro.

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0: Bésame, te enamora, 90.7 en el mediodía, que siga avanzando con buena programación. Programación que ustedes se encargan de, digamos, colocar ahí en la playlist Bésame a través de nuestro WhatsApp Bésame 324-281-5545. A esta hora sigo por acá escuchándolos, que nos dicen por acá Bésame, buenos.
3: Hola Pipi, buenos Hola. Días. Pipi, para una canción que sea feliz de Carlos Javier Beltrán, muchas gracias.
0: Listo, mi amor, con todo el gusto, que seas feliz. A ver por acá, listo. Por acá, ¿qué más nos dicen? María Ladino, ¿cómo vamos?
4: Hola, Pipe, buenos días. Soy María, estoy escuchando Bésame en el barrio La Fachada. ¿Me podría regalar la canción de Rafael cuando tú no estás? Muchas gracias.
0: Listo, claro que sí, ya te la programo con todo el gusto del mundo, mi María. Gracias por conectarte con Bésame 90.7. Por acá, ¿qué más nos dicen? Bésame, a ver, por acá. Saludo para Betty Londoño, para John Alexander Ramírez. Buenas, buenas.
5: Pipe, buenos días. Un saludo desde la Dirección de Impuestos y Aduanas Nacionales. John Alexander Ramírez. Me gustaría escuchar un tema del gran Joan Manuel Serrat llamado Mediterráneo.
0: Listo, vamos a buscarla. Vamos a buscarla por acá una vez. Mediterráneo. A ver si está en lista y si no, bueno, puedes pedir otra con todo el gusto. Un abrazo especial para usted, parcero, por conectarse con Bésame. Por acá me dicen buenas tardes. Familia Bésame, muy fiel oyente de Bésame, los felicito por alegrarnos el día con sus bellos temas. ¿Me puedes colocar Nunca Te Olvidaré de Ricky Iglesias? Claro que ya es 12.25. Estamos en el mes de amor y amistad con la emisora que te enamora.
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0: Se llama Mediterráneo, Joan Manuel Serrat, a las 12 del mediodía, 36 minutos, en Bésame 90.7. Saludando a toda la gente que está ahora en sus vehículos particulares, que están ahí en las diferentes rutas intermunicipales, la Mancha Roja de la Ciudad de Armenia, un abrazo especial. Para todos los gremios de trabajo también, la gente que está trabajando hasta ahora en el sector hospitalario, las enfermeras, doctores, los vigilantes, un abrazo especial. Los isleros en las estaciones de gasolina, un abrazo especial. La gente de los supermercados, la gente hasta ahora de las veredas. Las personas que andan también conectados desde las diferentes ferreterías, misceláneas, un abrazo especial. Conectados con Bésame 90.7, la emisora que te enamora. Por acá, ¿qué más nos dicen? Bésame, buenas tardes.
1: Muy buenos días. Hola. Bésame, reportando sintonía desde acá del barrio El Prado.
0: Sí.
1: Para si me hacías el favor y me complacías con una canción de los Terrícolas.
0: ¿Cuál?
1: Llorarás. Muchas gracias. Bésame.
0: Listo, mi amor. Gracias a ti por estar conectada con Bésame 90.7. Y ya en minuticos viene tu canción. Por acá, ¿qué más nos dicen? Bésame, buenas.
2: Pipecito, muy buenos días.
0: Hola.
2: ¿Cómo estás?
0: Bien, ¿tú?
2: Bien, súper, gracias a Dios.
0: Qué bueno.
2: Pipecito,
0: dímelo.
2: Una cancioncita.
0: ¿Cuál?
2: Memorias de los de Rudy Márquez. Gracias. Yamile de Terranova. Bésame, me enamora.
0: Eso. Saludo para mi Yamilet. Conectada con nosotros en este mediodía por acá. Dicen, hola Pipe, buenas tardes, mi nombre es Beatriz, reporto sintonía desde Circasia, Quindío, para pedirte una canción, Mujer de 40, de Roberto Carlos. Muchas gracias, que tengas un excelente día, lleno de muchas bendiciones. A ti, mi vida, gracias por estar conectada con la emisora que te enamora. Bésame.
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0: Rudy Márquez, se llama Memorias, a las 12 del mediodía, 50 minutos. Esta es Bésame 90.7, Bésame, la emisora que te enamora. ¿Qué nos dicen por acá? Bésame, buenas tardes.
1: Hola, Pipe, buenas tardes. Reportando sintonía desde México.
0: Uy.
1: Porfa, complazcame con una cancioncita, se llama Desde Lejos, de Santiago Cruz.
0: Listo.
1: Bendiciones y feliz día.
0: Un abrazo para mi Dayana Osorio, mujer que admiro un montón. Lleva ya un tiempito en México y, mejor dicho, lucha por toda su familia. ¡Mua! Besote para ti en la distancia. Y esta canción va para todos los que están lejitos. 12:50, Bésame, te enamora.
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16: Hola, Pipe. Buenos días. Dios te bendiga. Pipe, usted por favor me puede colocar la melodía de Nilton César, Te quiero en este atardecer. Muchas gracias.
15: Dios Bésame, me lo bendiga. Te enamora.

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1: 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Muy buenos días, Bésame. Para solicitar un disquito, Eres de Napoleón. Muchas gracias.
0: Bésame.

0: eres. 1:08 PM, Empezame 90.7. Abrimos una hora más, ya en la tarde de este viernes 11 de septiembre. Para mí es un gusto acompañarles. Pipe Jurado, quien los acompaña con la dirección de Mauricio Calvo. En esta tarde ustedes se conectan con nosotros, piden sus canciones favoritas a través de nuestro WhatsApp. Bésame, recordarles que es el 24-281-5545. Por acá de una vez sigo saludándolos, sigo con esto, mejor dicho, una locura por acá, Bésame.
1: Buenos días, reportando sintonía desde Finca La Primavera, Sevilla Valle. Por favor, me podrían colocar Amor Eterno de Juan Gabriel. Feliz día, Bésame.
0: Eso, un abrazo para ti. Gracias por conectarte con Bésame 90.7. Por acá, ¿qué más nos dicen, Bésame?
2: Muy buenos días, Pipe, ¿cómo estás?
0: Bien, espero que tú, mi amor.
2: Muy bien, reportando sintonía del barrio Gran Bretaña. Y seas tan amable, Pipe, de colocarme el temita de Palito Ortega, Prometiendo No Llorar. Gracias, que tengas un feliz y bendecido día. Un abracito para ti.
0: Un abrazo para ti también, mi amor, Sote Bella. Y gracias por conectarte con Bésame 90.7. Esperen por acá, prometimos. Listo, ya te la programo por acá. ¿Qué más nos dicen? A ver, por aquí. A ver, pues saludo para acá.

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0: Habíamos prometido no llorar.
1: Perdóname.
0: Quizás esta sea la última vez que nos sentamos a tomar un café juntos. Quizás es la última vez que nos vemos. Así que tratemos de estar bien, por favor.

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0: Bésame, la emisora que te enamora. Ya llegamos a la 1:24, una 24 en este viernes, fin de semana. Fin de semana para compartir en familia, para pasarla como se debe, ¿cierto? 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Quedan participando para cambiar esos colores de su casa con Arquitecto Cavar y Bésame 90.7 a través de nuestro WhatsApp Bésame 324-281-5545, ¿listo? Por acá sigo escuchándolos, sigo leyéndolos, tengo mucho, mucho mensaje, de verdad que gracias por esa enorme sintonía. Por acá me dicen, buenas tardes, bendiciones familia, Bésame para una canción, Tonto de Miriam Hernández. Tonto, vamos a buscarla por aquí. A ver, a ver, a ver. Tonto. Listo, ya te la programo, mi queridísima oyente Mariela desde el barrio Santander, conectada hasta ahora con Bésame 90.7. Por acá, ¿qué más nos dicen? Ah, bueno, saludo para el DJ Santi, conectado desde el barrio El Prado. Un abrazo especial, Santi. Gracias por escuchar Bésame 90.7. Por acá, más oyentes, Bésame. Ay, me dicen por acá que... A ver, me dice... Bueno, Claudia desde Álamos, un abrazo especial. Me dice que va a almorzar frijolitos. Un saludito para mi reina, que la amo. Que el Señor la bendiga. Para, ¿y quién es tu reina, mi amor? Déjanos el nombre para saludarla como se debe, ¿listo? Por acá saludo para Nina Cortés, que me dice por acá, hola.
1: Bésame, buenos días. Reporto sintonía desde Corbones. Pepe, quiero escuchar la canción, por favor, de Cuando Amanece Te Vas, de Bárbara Idí. Muchas gracias, Dios lo bendiga.
0: Listo, vamos a buscarla y si la tengo con todo el gusto. Saludo para mi Nina Cortés en Corbones, que me dice, yo estoy haciendo arvejas con arroz, plátano asado y carne asada. Uy, qué delicia. Por acá, Bésame, buenas tardes.
2: Hola, Bésame, buenos Hola. Días. Quisiera la canción Piel de Ángel, de Camilo VI. Muchas gracias.
0: Él es Michael. Un abrazo muy especial. Y claro que sí, ya te programo tu canción a través de Bésame 90.7, la emisora que te enamora. Por acá, ¿qué más nos dicen? Bésame, buena. Ah, bueno, mi María del Cantarito. ¿Cómo estás, mi vida bella? Hola.
3: Buenos días, familia Bésame. Pipe, buenos días.
0: Hola, hola.
3: Pipe, quiero que me coloque la canción de José Luis Perales, Y Tú Te Vas. Gracias, feliz día. Bendecido día y un abrazo grandote para ti.
0: Gracias.
3: Aquí María en el Cantarito, la
0: tebaita. Un abrazo para María en el Cantarito, conectada a esta hora de la tarde con Bésame 90.7.
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3: Bésame 90.7, una de la tarde, 40 minutos, a través de la emisora que te enamora. Somos Bésame, mejor dicho, la emisora que está más enamorada durante todo el día. Recuerden que nos pueden seguir a través de Instagram, nos encuentran como @besamearmenia. Allí pueden encontrar temas del día, pueden encontrar noticias a nivel nacional, pueden encontrar nuestra fotografía de los DJ Bésame, en nuestra emisora hermana Tropicana ahí en los 80 que fue tendencia esta semana, y mucho, mucho, mucho más a través de @besamearmenia, Instagram, para que vayan a seguirnos, ¿listo? Por acá sigo saludándolos. Por acá me dicen hola, buenas tardes. ¿Cómo se llama la canción que está sonando? Ay, mi amor, a esa hora. A esa hora me tocaría revisar en el sistema. Ya te voy a informar. Por acá, ¿qué nos dicen? Pésame, buenas tardes.
4: Pipe, buenas tardes.
3: Hola.
4: Somos asiduas oyentes de Bésame.
3: Uy.
4: Lilia, Doris, Nelsi y Mami. Reportando sintonía de Interplaza Armenia.
3: Upa.
4: Felicitaciones por tan bonita programación. Por favor, nos colocas Melina de Camilo VI. Muchas gracias. Un bendecido día.
3: Listo, hace ratito me sonó Camilo VI, así que bueno, más adelante te la programo con todo el gusto. Toda la gente de Interplaza Norte, un abrazo especial. Por acá, ¿qué nos dicen? Bésame, buenas tardes.
5: Hola, Pipe, muy buenas tardes. Reportando sintonía de la Tebaita. Si me colabora con el temita, volveré, chiquetete, me da el favor, gracias.
3: Volveré, listo, vamos a buscarla. Y ya te la programo. Saludo para nuestro oyente conectadísimo con nosotros en esta tarde también. En sintonía con Bésame 90.7, la emisora. La emisora que te enamora. Chiquitete, espere a ver. Bueno, ya la voy a buscar internamente porque no me sale. Por acá, ¿qué más nos dicen? Bésame, buenas tardes.
6: Bésame, me trajeron la frijolanga.
3: Upa.
6: Ay, pa, aquí estoy para que se antojen.
3: Qué delicia, vea, me envió foto hoy del almuerzo. Y uno por acá viene almuerzo. Mentiras. Por acá, ¿qué nos dicen? A ver, por acá, Héctor Arias me dice, familia Bésame, buenas tardes, ¿me podrías complacer con el disco El Amor de Julio Iglesias? Por acá, ¿qué más nos dicen? Bésame.
7: Bendecida tarde, para pedirles un favor, se me colocan el tema Cuando Estés Triste, de Jun Menglón. Feliz tarde, Dios les bendiga, se les quiere. Bésame, óptima emisora,
3: eso,
7: la mejor.
3: Gracias por conectarte
7: con nosotros. Sintonía total. Muchas
3: Bésame,
7: gracias.
3: 90.7.
7: Bendiciones.
3: Dios te bendiga grandemente, mi amor. Por acá, ¿qué más nos dicen? Bésame.
8: Muy buenos días.
3: Hola.
8: Dios te bendiga. Te habla Gloria Muñoz de Tebaida para pedirte el tema Secreto de Amor de Joan Sebastián. Por favor, ¿me lo colocas?
3: Pero claro que sí, mi amor. Nicky, tú y yo estuviéramos bravos. Obviamente, esa canción va. Ya vienen contados instantes. Gracias por conectarte con Bésame 90.7, la emisora que te enamora en esta tarde de viernes. Ya fin de semana con Bésame. Por aquí, saludo muy especial para nuestra oyente también conectada con nosotros. Buenas. Hola, hola.
9: Bésame. Muy buenas tardes.
3: Buenas, buenas.
9: Para reportar la sintonía de aquí desde la vereda Las Melenas del municipio de Trujillo, Valle del Cauca.
3: Uy.
9: Y de una vez, pues, para darles el parte, hombre, gracias a Dios. Primero Dios, no, ya nos cayó una brisa, la primer brisa ya.
3: Qué
9: nos
3: bueno.
9: Cayó. Muy bueno. Ya los cafetales volvieron a revivir de nuevo. Hombre, estamos muy contentos por eso. Gracias a Dios, pues, que el Todopoderoso nos mandó la agüita ya que estaba haciendo tanta falta.
3: Gracias a Dios, ya llovió por allí, por el valle. Una en la tarde 44, Bésame Te Enamora.

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1: 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Hola familia Bésame, muy buenas tardes, un saludo desde Quebec, Canadá. Pipe, me gustaría escuchar Un gato en la oscuridad, por favor. Gracias.
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0: Ay, pero qué necesidad, ¿para qué tanto problema? Juan Gabriel tiene toda la razón en esta canción. Llegamos a las 2 de la tarde, 7 minutos, 2:07, iniciamos la tarde con la emisora que te enamora, Bésame 90.7. Para mí es un gusto abrir una hora más. Pipe Jurado los acompaña hasta las 3. Después de las 3 llega J. Paz Parada a estar con todos ustedes también. Así que gracias por conectarse, por reportarse con nosotros, por estar en sintonía con la emisora que te enamora, Bésame 90.7. WhatsApp totalmente habilitado, 324-281-5545. Canciones, saludos, reportes de sintonía. De una, pero con todo el gusto. Por acá, saludo para Mariluz Tapaz, con mi amor. Un abrazo muy especial para ti en tu trabajo. Gracias por conectarte. Para Diana, para Johnny también. En sintonía a esta hora de la tarde. Por acá que nos dicen, Bésame, buenas tardes.
1: Buenas tardes, Bésame. Como siempre, excelente música.
0: Eso.
1: Me podrías complacer con la canción Luna de Ana Gabriel. Muchas gracias. Bésame.
0: Listo, ya viene más adelantico mi hermano. Gracias por conectarte con los 90.7. Bésame, te enamora. Por acá, ¿qué más nos dicen? Buenas.
2: Muy buenas tardes. Yo, Osvaldo Valle, del barrio Miraflores, Fundación Hernán Mejía Mejía, hazme el favor, solicito una canción titulada Estar enamorado de Rafael. ¿Listo? Muchas gracias por la buena sintonía y muy agradecido.
0: A usted, mi hermano, a usted.
2: Bésame, te enamora.
0: Es un abrazo muy especial para nuestro oyente Osvaldo Valle, conectado desde Miraflores. Ya llegamos a las 2 de la tarde, 9 minutos. Estamos en el mes de amor y amistad con la emisora que te enamora, Bésame 90.7. Vive Jurado al aire en esta tarde de viernes.
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0: Jojo Week te da la hora, son las 2 de la tarde, 25 minutos. 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
0: Bueno, son las 2 de la tarde, 24 minutos. Empézame la emisora que te enamora. Avanzamos con buena programación. Gracias porque el día de hoy, pues todos los días, ¿no? Pero hoy en particular me he sentido súper acompañado. He sacado mensajes al aire y tengo muchísimos más. Voy a tratar de evacuarlos a los que más pueda porque es impresionante la sintonía. Por acá saludo para mí, Eunice Gómez desde La Miranda. Por acá para Margot Torres, también conectada con nosotros. Por aquí para, bueno, dicen buenas tardes. Familia Bésame desde la Isabela. Para la canción te quiero de Nino Bravo, dale. Por acá me dicen Bésame buenas tardes. Y será la canción La Cinta Rosa, no me das nombre ni barrio. Porfa, déjamelo por acá que nos dicen Bésame buenas tardes.
3: Pipe, buenas tardes.
0: Hola.
3: Con Albarrocío desde España.
0: Uy.
3: Por favor, me colocas la canción El Privilegio de Amar de Lucero y Mijares, que es para dedicársela a mi hija, que hoy está cumpliendo años. Pues esta mañana Bésame me sorprendió, bueno, esta mañana la madrugada de ustedes me sorprendió con Yo Te Esperaba de Alejandra Guzmán. Hace 5 minutos volvió a sonar, me dio mucha ilusión. Entonces ahora que sea El Privilegio de Amar. Gracias,
0: listo,
3: Bésame.
0: Mi amor, hace un ratico sí sonó aquí al aire porque la pidió un oyente. Por acá Bésame, buenas tardes.
4: Muy buenas tardes, Bésame FM. Yo escucho Bésame.
0: Eso.
4: Habla el señor Adriano Montenegro para solicitar una cancioncita de Olga Tañón, Mi Eterno Amor Secreto. Yo escucho Bésame, estoy sintonizado.
0: Bueno.
4: Bésame.
0: Eso. Adrián, tengo la versión de Marco Antonio Solís. Si quieres esa me dices, porfa, y te la programo porque la de Olga no la tengo en el sistema. Por acá me dicen que tengas una linda tarde. Para Ernesto Grajales desde La Tebaida, un abrazo especial, mi hermano. Por acá también está Michael, por acá mi Nancy, ¿cómo estás?
5: Muy buenas tardes.
0: Hola, hola.
5: Bésame, un fuerte saludo para ti.
0: Gracias.
5: Un bendecido día y fin de semana. ¿Será que me puedes colocar 2 disquitos Escándalo de Rafael? Y si me puedes colocar, si alguna vez te amé, de Juan Fernando Velasco. Gracias. Un bendecido día.
0: ¿Listo?
5: Bésame.
0: Nancy, gracias. En el San José, gracias por conectarte con la emisora que te enamora, Bésame 90.7. Venga por acá, ¿qué me dicen? A ver, Bésame. Buenas, buenas.
4: Bésame, muy buenas tardes. Vea, ¿me sirve la de Marco Antonio Solís o Abrázame muy fuerte?
0: Listo.
4: De Juan Gabriel, cualquiera de las dos.
0: Listo.
4: Muchas gracias, una feliz tarde. Yo escucho Bésame 90.7.
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1: Solo escucho Bésame 90.7, Bésame te enamora en esta tarde agradable de buena música a través de los 90.7, la emisora que te enamora. Avanzamos con buena programación, esto cada vez se pone mejor. Recordarles que a las 3 llega J-Paz a acompañarlos a todos ustedes. Por acá, sigo saludando oyentes de la familia Bésame 90.7. Mire, por aquí yo, eso ahora sí. Por acá me dicen buenas tardes, pibe jurado. Para una canción de Nicola de Bari, El corazón es un gitano. Odias de arcoíris desde Calarca, Quindío, urbanización Veracruz. Por acá, saludo para Andrea Loaiza Cuervo. Dice que... ah, bueno, Abraham la saluda, dice que está muy enamorado de su esposa. Eso, por acá para Nina Cortés del barrio Corbón, es un abrazo muy especial. Por acá, ¿qué más nos dicen? Bésame buenas.
2: Hola, bésame buenas tardes desde Santiago de Chile, para pedir la canción A Flor de Piel de Julio Iglesias. Gracias.
1: Listo, mi amor, con todo el gusto del mundo, yo te la programo, mi amor. Sote bellía. De una, pero de one. Por acá, ¿qué más nos dicen? Bésame, buenas tardes. Buenas, buenas.
3: Buenas tardes, Bésame. Me podría complacer con el disco Ajena de Vicente Fernández. Muchas gracias.
1: Listo, vamos a buscarla y de una con todo el gusto del mundo. Por acá, ¿qué más nos dicen? Bésame. Voy a tratar de sacar mensajitos porque ya casi me marcho y me gustaría escucharlos a todos. Por acá, para Claudia, que me dice... a ver, por acá me dice mi mejor amiga. Siempre estamos en las buenas y en las malas. Para ella y el esposo, el peludo, que la amo y la extraño mucho. Bueno, listo. Un abrazo para Claudia Barrero, conectada desde con Bésame. Por acá que nos dicen Bésame, buenas tardes.
4: Muy buenos días. Sería tan amable colocarme en un disquito.
5: Pero que es para todos, feliz viernes.
4: 40 y 20 de José José. Saludos a Martín y Néstor Guadalajara. Chao, gracias. También soy
1: Pedro. Más?
4: Buenas tardes. Esta me lo cargo también discazo. Eso me soy yo, Roberto Carlos. Les habla Javier Martínez de Néstor Guadalajara. Chao, gracias. También soy Bésame.
1: Hola.
6: Buenas tardes, Bésame. Para primeramente felicitarles por una excelente programación que han tenido, como siempre. Y quisiera pedir una canción. Febrero 14 de Alberto Plaza. Muchas gracias.
1: Listo, saludo parcero muy especial para usted. Gracias por estar conectado con Bésame 90.7, la emisora que te enamora. Por acá, ¿qué más? Bueno, saludo para Rodolfo, conectado desde con nosotros, Rodolfo Antonio. Y bueno, para todos los que están conectando en esta tarde con la emisora Bésame 90.7.
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1: Bésame. 2:50 p.m. Yo me voy despidiendo. Gracias por la compañía de todos ustedes. Pipe Jurado es mi nombre. Mañana nuevamente a eso de las 11. Estaré con todos ustedes. Por ahora, llega Leo Dan, más dulce que tú. Ya viene J. Paz a acompañarlos.

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1: Así es, sensacional tarde para nuestros oyentes enamorados. Hola, ¿qué tal? Feliz viernes, feliz fin de semana, mis oyentes. Bésame, la emisora que te enamora, 90.7 en la frecuencia del amor, donde aquí estamos listos para complacerte, para pasar una tarde increíble. Hasta nuestro WhatsApp 324-281-5545. Espero que estén muy bien, cualquiera que actividad que esté haciendo a esta hora de la tarde. Hemos llegado y es oficialmente el fin de semana. 3 de la tarde con 9 minutos y así lo iniciamos con toda. Recuerda seguirnos en nuestras redes sociales. En el Instagram estamos como @besamearmenia. En el TikTok estamos como besame.armenia. Seguimos juntos. Buenos éxitos, buenas canciones. En Bésame. Invitamos a Laura Pausini. Entre tú y mil mares, bésame.

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Hoy en dos canciones de un mismo artista, dos canciones de tu artista favorito, esta gran cantante. Es que hay canciones que uno no solamente escucha con los oídos, además también se escucha con la memoria, con el corazón. Y si hablamos de esas voces que se convirtieron en una parte de una banda sonora del amor, sobre todo en Latinoamérica, tenemos que hablar de Miriam Hernández. La gran voz chilena de la balada, una mujer que hizo de las historias de amor su territorio musical y que durante décadas ha acompañado a quienes han amado intensamente.

Miriam Raquel Hernández Navarro, que nació un 2 de mayo de 1965 en Santiago de Chile. Desde muy joven mostró interés por la música y comenzó su carrera artística mientras todavía era un adolescente. Con el paso de los años se convirtió en una de las principales intérpretes de la balada romántica en español.

Su voz y sus canciones alcanzaron gran popularidad, no solamente en Chile, sino también en México, Estados Unidos y prácticamente toda Latinoamérica. Entre sus grandes éxitos, El hombre que yo amo, Peligroso amor, Te pareces tanto a él, Un hombre secreto, Se me fue, ¿Dónde estará mi primavera? Esa que escuchamos de fondo, Mío.

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1: Tenemos a Miriam Hernández en el 2x1. El hombre que yo amo se convirtió en uno de los mayores clásicos de la balada latinoamericana y en una de sus canciones más que más la identifican en su carrera.
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1: Miriam Hernández, que además también ha ejercido como compositora, participando en la creación de varias de sus canciones. Su música ha logrado mantenerse vigente a través de varias generaciones, canciones que fueron escuchadas por los padres de hoy, que también forman parte de la memoria musical de sus hijos.
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1: Y es que definitivamente hay canciones que tienen la capacidad de decir exactamente aquello que nosotros sentimos. Y tal vez alguna vez tuvo un hombre que amó esa persona, una persona que llegó a su vida o dejó una huella, o simplemente una canción que se convirtió en una banda sonora de una etapa inolvidable. Eso es maravilloso, la música de Miriam Hernández. No solamente interpreta canciones, interpreta sentimientos. Escucharemos dos canciones de un mismo artista en el 2x1 de Bésame. Escucharemos Mañana y luego Ese Hombre.
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0: Seguimos enamorados en esta tarde de viernes, es el fin de semana, mi familia, bésame. Sí, y comienza a sentirse ese cambio de ritmo, ¿no? Que ya muchos están pensando en lo que viene, en descansar, salir, encontrarse con alguien, alguien muy especial, compartir en familia, o simplemente regalarse unas horas de tranquilidad. Y las tardes de los viernes son sensacionales, es el fin de semana. Y aquí queremos saludar a todos nuestros oyentes que están conectados con nosotros. En los 90.7, mientras cumplen sus labores, un abrazo para quienes están detrás del mostrador, ¿no? Para quienes atienden una tienda, un restaurante, un negocio, para quienes siguen en la construcción, para los que están conduciendo, para quienes están trabajando en hospitales, centros de salud, para los que están en una oficina, en un taller, en la finca, en el campo, trabajando para, mejor dicho, para sacar adelante los proyectos. A esta hora saludamos a cada uno de nuestros oyentes enamorados de Bésame 90.7, la emisora que te sigue conquistando, enamorando. Saludando a Fernando Herrera. Jota Paz, ¿cómo estás? Excelente programación, Bésame. Quisiera escuchar la canción Confieso. Uy, Confieso. Claro que sí. Listo, mi oyente enamorado, Fernando Herrera desde Montenegro. Ernesto Grajales, ¿cómo va todo? Oyente terminado en 1369, por favor, déjame el nombre. ¿De qué parte usted se está comunicando? Bueno, mis oyentes, dice buenas tardes. Es Catalina Osorio Ocampo. Dice, en Bésame suena el amor. No es solo una canción de Miriam Hernández, es el beso que no te di y que te guardo en el corazón. Bajo la luz. Ah, bueno, ya. Bajo la luz. Súbele a Bésame. Que si no estás conmigo, al menos que esta canción de Miriam Hernández te bese por mí. Está inspirada esta muchacha el día de hoy, ¿ah? Qué bonito. Bueno, y eso porque sonaron dos canciones de Miriam Hernández. Y dice, si te vas, si vas a enamorarte, que sea así, con música bajita en Bésame. Por supuesto. Gracias, Reina. Gracias. Bonito el mensaje a esta hora de la tarde con Bésame 90.7. Luz Elena, ¿cómo vas?
1: Sí, muy buenas tardes. Me encantaría escuchar la canción Se Me Fue de Miriam Hernández. Si yo escucho Bésame.
0: Bésame. Reina, ya acabaron de sonar dos canciones de Miriam Hernández. Bueno, y también dice por aquí, la canción de Confieso que quiere escuchar mi oyente Fernando Herrera, ¿no? Confieso. Listo, aquí va la canción de Cani García en la tarde de viernes, fin de semana. Ya les sigo complaciendo, síganme enviando los mensajes a través de nuestro WhatsApp, Bésame, nuestro WhatsApp del amor, 324-281-5545. Tarde de viernes, fin de semana. Bésame, te enamora.

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Y el reloj sigue avanzando aquí en Bésame 90.7. Llegamos a una nueva hora en este viernes, en este fin de semana, una hora que ya huele a fin de semana, a planes, a descanso, a encuentros y, por supuesto, a esas canciones que se convierten en la mejor compañía. 4 de la tarde con 11 minutos. Así que si usted está en casa organizando todo para salir y todavía está trabajando, si va conduciendo, atendiendo su negocio, terminando la jornada en la oficina, en el taller, en la tienda, taller de confecciones. Hombre, a todos un fuerte abrazo, ¿eh? En el hospital. A todos, gracias por sintonizarnos, por llevarnos ahí la cajita sonora en el viernes, en el fin de semana. Familia, bésame. Una hora llena de...

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0: Seguimos todos juntos hasta ahora de la tarde, 4:29 minutos. 4:29 minutos, saludando a cada uno de nuestros oyentes. Nuestro WhatsApp es 324-281-5545. A esta hora saludamos a nuestros oyentes. Están en diferentes puntos, diferentes países más bien, donde nos escuchan a través de la aplicación Bésame FM Radio, que descargas en tu celular. Te registras con tus datos personales y se van a desplegar todas las ciudades, y en especial vas a escuchar Bésame Armenia. Oyentes, a esta hora, feliz tarde. Nuestro oyente terminado en 6248.
1: Buenas tardes, Bésame. Los saludo desde Hacienda Guaycamarintia, en la vereda La Paloma de Calarcá, Quindío. Aprovecho para enviar un saludito a mi mamá, que se encuentra en Ávila, España, al barrio Rocío Pineda Hernández, que la amo mucho. Y si es posible, en el 2x1, que me complazcan con Señora de las Cuatro Décadas y Historia de un Taxista, de Ricardo Arjona. Muchas gracias. Feliz día. Y estoy cumpliendo años.
0: Feliz cumpleaños. Que Dios te bendiga, que cumplan muchos años más. De la mano de Papa Dios, feliz cumpleaños, mi oyente enamorada. Fuerte abrazo para ti, saludos para tu familia. Más adelante estaremos escuchando entonces. Bueno, está bien, le voy a aceptar el 2x1, a ver, le voy a aceptar el 2x1. Poco más adelante estarán sonando las dos canciones de Ricardo Arjona entonces. Bueno, también saludamos a Diana en el barrio Miraflores. Diana, ¿cómo vas?
2: Jota Paz, ¿cómo has estado? ¿Cómo le ha ido? Le mando muchos piquitos. ¿Me puedes regalar un disco? ¿Me quieres o me dejas? No me acuerdo, lo canta la mujer, pero no me acuerdo cuál es. Feliz tarde, Bésame.
0: Con mucho gusto, mi oyente. Esa es Marisela, la que canta esa canción. Con mucho gusto estaremos escuchando la canción en instantes. Oyente por aquí, terminado en 1369.
3: Muy buenas tardes, Bésame. Habla con Walter Sánchez, aquí desde la Che. Aquí Walter, reportando sintonía desde la Che. Aquí los espero para que compren casquitos.
0: Ah,
3: por el
0: no.
3: Lado de la carrera 20.3.
0: Hay
3: muchas
0: que ir.
3: Gracias.
0: Hay que ir.
3: Por cada día ponernos las canciones. Para que si me hace el favor y me pone La Tarde de Dragón y Caballero. Muchas gracias, Dios los bendiga.
0: Eso va, mi oyente enamorado, claro que sí, con mucho gusto. Ya en instantes estaremos escuchando La Tarde de Dragón y Caballero. Buena canción también, ¿no? Pero por aquí voy saludando más oyentes. Blanca, que está en Calarcá, dice: J. Paz, buenas tardes, quisiera escuchar Los Son Palabritas de Eleno. Dios te bendiga, un abrazo. Igualmente para ti, un abrazo. Ay, saludo también a mi amigo Eric, está en Miami. Y dice por aquí: de regreso a casita con la mejor música de Bésame. Fuerte abrazo para nuestro oyente que está en Miami, Estados Unidos, en el dominicano más colombiano. Bueno, canciones, ya regreso. Sigo complaciendo a cada uno de ustedes y sigo saludándoles. Bueno, para todos, claro que sí, para todos hay canciones, para todos hay recuerdos. Y esta canción, O Me Quieres o Me Dejas, Marisela. 4:33 minutos, Bésame, te enamora.

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1: 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Son las,
2: con mucho gusto, 4:44.
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1: Sí, señores, Bésame 90.7, la emisora que te sigue conquistando, la emisora que te sigue enamorando. Saludando a nuestros oyentes, claro que sí, Luz Elena Cardona. ¿Cómo va, Luz Elena?
5: Sí, buenas tardes, J. Paz.
1: Hola.
5: Me encantaría entonces escuchar la canción Como me haces falta de Marvel. Y yo escucho Bésame 90.7, la que te enamora.
1: Bésame. Así es, mi oyente enamorada, y listo, ya va a sonar su canción con mucho gusto. Luisa en Montenegro. Hola, J. Paz, ¿me puedes colocar algo contigo, Rita Párez? Listo. Procuraré que las notas sean de voz, o no texto, sino voz, que se hace más dinámica en la tarde. Uno es oyente terminado en 9955, dice Bésame Radio. Hola, hola, buena tarde para ti. Oyentes, Gabriela, ¿cómo vas?
6: Hola, Jotica, buenas tardes.
1: La reina.
6: ¿Me puedes colocar el disco Nunca Cambies? Por favor, gracias.
1: ¿Listo?
6: Me parece que es de Napoleón, pero no me acuerdo. Sí. No sé si es, estoy segura.
1: Así es, de gracias. Napoleón. Con mucho gusto, siguen los éxitos, siguen las canciones.

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aquí seguimos contigo, familia Bésame 90.7. El viernes avanza, la tarde va cayendo y nosotros seguimos sumando minutos de buena música. El reloj vuelve a marcar una nueva hora. Nosotros la recibimos con toda la energía porque todavía hay muchas canciones para entregarte, mis oyentes enamorados. A quienes están pensando en ya ir a descansar, ya son las 5 de la tarde con 8 minutos. Muchos salen a las 6 de la tarde, muchos otros a las 5 en las oficinas. Y otros todavía les falta muchísimo, pero no se desanime porque la jornada está sabrosa con Bésame. Para quienes a esta hora también conducen, ¿no? Fuerte abrazo para nuestros conductores, los que van por carretera nacional. Bendiciones a montones para todos ustedes. También usted que está, o que simplemente ha decidido regalarse un momento, sentarse, respirar. Y los que están con la pausa activa, tomándose un refrigerio también, un chocolate a esta hora, un café, un tinto. Y la buena compañía de Bésame 90.7, la emisora que te sigue enamorando. Ya vengo a saludarles, nuestro WhatsApp Bésame 324-281-5545. Saludo por aquí para Camila López Rodríguez, San Montenegro, del barrio Villa Jerusalén. Que siga así de hermosa y buenona, dice por acá. Ahí está entonces, suele todo el volumen entonces. Dice, ¿me puede regalar un saludito, por favor? Lo voy a reiterar. Camila López Rodríguez, de Montenegro, del barrio Villa Jerusalén. Que siga así de hermosa y buenona. Ahí está entonces, oyentes enamorados. ¿Qué tal si nos vamos con más canciones? Por aquí viene Diego Torres. Tratar de ser mejor. En vez.

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0: Hay cantantes que hablan de amor y otros que se atreven a hablar de todo lo que ocurre alrededor del amor. Las contradicciones, las despedidas, las relaciones complicadas, las ilusiones y hasta esas verdades que a veces permitimos o preferimos más bien no escuchar. Ahí aparece un nombre inconfundible de la música en español. Estamos hablando de Ricardo Arjona.
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0: 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Un artista que convirtió las historias cotidianas en canciones, que los hizo pensar con sus letras y que también nos regaló alguna de las declaraciones de amor más recordadas de la música latina. Hoy en el 2x1 con Bésame 90.7, la emisora que te enamora. Tenemos a Edgar Ricardo Arjona Morales, conocido mundialmente como Ricardo Arjona.

Pues nació un 19 de enero de 1964 en Jocotenango, Jocotenango, Guatemala. Aunque nació allí, creció principalmente en la ciudad de Guatemala, donde desde muy joven mostró interés por la música. Antes de dedicarse completamente a la canción, Arjona también fue profesor de escuela y jugador de baloncesto. De hecho, llegó a representar a Guatemala en competencias internacionales de este deporte.

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1: Su carrera musical comenzó en la década de los 80 y con el tiempo se convirtió en uno de los cantautores más importantes de Latinoamérica. Su estilo se caracteriza por letras narrativas, juego de palabras y canciones que pueden pasar de una historia romántica a una crítica social en cuestión de minutos.
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1: Entre sus canciones está Señora de las Cuatro Décadas, Historia del Taxi, de Taxi, Mujeres, Fuiste Tú, Te Conozco, El Problema, Dime Que No, Minutos, entre otras canciones.
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1: Escuchamos a Ricardo Arjona. Una de sus grandes características como compositor es contar historias completas dentro de sus canciones, así como pequeñas películas. Por ejemplo, la historia del taxi es uno de los temas más emblemáticos y narra una historia llena de giros y coincidencias. Señora de las Cuatro Décadas, su canción se convirtió en una de sus composiciones más reconocidas por abordar el amor, la admiración desde una perspectiva poco convencional. A lo largo de su carrera ha recibido importantes reconocimientos y ha realizado numerosas giras internacionales. Ricardo Arjona tiene una habilidad especial: tomar una situación que cualquiera podría vivir y convertirla en una canción que parece estar contando nuestra propia historia. Aquí están dos canciones de un mismo artista, dos canciones de tu artista favorito. Empezame 90.7 en 2x1. Señora de las Cuatro Décadas, Historia de Taxi.
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0: Seguimos enamorados todos en la tarde de viernes y fin de semana, mis oyentes. Hablando de canciones buenas y todo lo que hemos vivido en esta tarde. Espectacular programación, ¿no? Bueno, y además también hablando de buena información. Muchos me han preguntado cuándo se celebra en Colombia el Día del Amor y la Amistad. Pues ojo al dato, en Colombia esta celebración se realizará tradicionalmente o se realiza tradicionalmente el tercer sábado de septiembre. Y en este 2026, esa fecha corresponde al sábado 19 de septiembre. Así que ya saben, si están esperando esa fecha para organizar una sorpresa, invitar a una persona especial, reunirse con los amigos o simplemente tener un detalle bonito con alguien, pues vayan preparando el corazón, porque septiembre viene con mucha música, abrazos y muchos motivos para celebrar con Bésame 90.7, la emisora que te enamora. Entonces, los que me preguntan, el próximo 19 de septiembre, y será entonces el Día del Amor y la Amistad. Debería ser todos los días del año, ¿cierto? Pero como tal se celebra el 19 de septiembre. Bueno, mis oyentes, por aquí voy a saludar a Luis Arturo Rodríguez. Dice, hola, buenas tardes, nuevo oyente. Buena programación. Mi nombre es Luis Arturo Rodríguez. Bueno, qué bien. Fuerte abrazo para ti. Bienvenido a la familia Bésame 90.7, la emisora que te enamora. Más oyentes, Osvaldo Valle en el barrio Miraflores. Buenas tardes, equipo. Bésame. Decía que quería la canción de Joe Erasin. Ahí fue complacido con mucho gusto. Dice, soy Ever de la Fundación Hernán Mejía Mejía. Mil gracias. Con mucho gusto, mi oyente enamorado. Y por aquí un oyente que nos envía un audio.
2: Buenas tardes, Bésame.
0: Buenas.
2: Reportando sintonía desde Ávila, España, para un saludo muy especial para Rocío y su hija, que está cumpliendo años hoy.
0: Rocío y su hija.
2: Y que Dios bendiga sus vidas siempre, y por compartir una canción con ella de Facundo Cabral.
0: Uy, pero
2: Dios va contigo a todas partes. Y bendiciones enormes para mi amiga y regalo de Dios, Rocío, que la quiero mucho.
0: Bueno, señora, es que parece como que está durmiendo la señora, ¿cierto? Bueno, fuerte abrazo para Gonzalo Marín. Bendiciones, ya también fue complacido con mucho gusto. Y además también quería la canción de Amo. Un oyente también me estaba pidiendo por aquí la canción, hoy lo voy a pasar, se me olvidó mi oyente, pero aquí se me olvidó el nombre del oyente. Pero aquí está tu canción con mucho gusto. Es Bésame que te enamora en el fin de semana, 5:51 minutos. 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

0: 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Son las 6:42. 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